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0: 8 de la noche, 16 minutos.
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0: 8 de la noche, 22 minutos.

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1: 8 de la noche, 30 minutos.

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0: 8 de la noche, 54 minutos.
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0: de la noche, 20 minutos.
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2: ¡Santísima Madre! ¡Virgen de las Nieves! ¡Patrona de la comarca coracoreña! ¡De rodillas, con el corazón afligido, me postro ante ti para venerarte, admirarte y pedirte tu bendición! ¡Para todos tus hijos peregrinos! ¡Para mi familia y mis abuelitos que están contigo! ¡Oh, dulce madre pumagüirina! ¡Eres como el despertar de cada mañana! ¡Iluminas mi alma, mi ser y mi noble corazón! ¡Eres tú mi mayor tesoro sin igual! ¡Serena, confiable, pura y sincera, madre de alta admiración! No soy muy grande, pero puedo ver todo lo que pasa alrededor mío. Lo sabes, madre, que las personas de hoy hemos perdido el verdadero valor humano, embriagados en la soberbia, provocan desgracia en su propio hogar, contaminan el agua, el aire y todo lo que la sabia naturaleza nos brinda. Pues en este mundo no hay otro ser más que el hombre que atenta sobre su propia existencia con aires de odio, envidia, soberbia, injusticia y la pérdida del verdadero valor humano. Ha desviado el fin supremo de su existencia sobre la faz de la tierra. ¡Excelsa madre piadosa! Tú, que siempre ofreces en nuestros corazones flores con aroma sutil de pura rosa, intercede ante tu hijo, nos brinde un aliento de aroma de comprensión, amor, humildad, empatía, reflexión y sobre todo mucha perseverancia en la fe en Cristo tu Hijo. Te pido de todo corazón por tus feligreses, por los niños abandonados, por los adultos mayores y por todos tus hijos regados en el mundo, para que a través de tu poder divino les des salud, fuerza, voluntad y coraje. Suplico por mis compañeros negritos, como única madre en el mundo, cobijes bajo tu manto sagrado el porvenir y el destino de hombre que les depara, para que mañana sean dignos ciudadanos de bien. Sumas cuyacuzga y mamaliay, virgen de las nieves, caitucuy cuyacuiniguan ucumanta, tutapas, punchaupas, mamaitajinam jawakuiki, ñuham kachkanichay, uchu huahuayki, cuyacuzga y mamaliay, ama junjarulewankichu. ¡Oh, noble madre, María de las Nieves! Soy un niño frágil, como una gota de cristal, y necesito de ti la fortaleza, la perseverancia. Dame el poder en los ojos para apreciar lo hermoso de la vida. Dame el suave palpitar de tu corazón habilidad para comprender al prójimo. Dame paciencia cuando veas que mi alma enfurece. Cúbreme con tu manto sagrado y protégeme de todo mal. Dame el honor de ser tu ferviente servidor. Permíteme, madre, postrarme ante ti, aún temiendo pecar. Por tanto, suplico, pero vea la necesidad de una última mirada tuya a todos tus hijos presentes aquí. ¡Excelsa, bella y dulce María de las Nieves! Fatigado al mediar la tarde fría, digo y pienso, muchos no somos dignos de tu gracia, pero pido tu clemencia para apaciguar el dolor, sufrimiento que ensaña en nuestros corazones. Soy directo y así de simple es mi oración. Como una mirada en las tinieblas, como un suspiro en el silencio, como una lágrima fugaz. Mis deseos no son poder, dinero, corona, ni mucho menos riquezas. Mis deseos son simplemente un talento de niño emprendedor, de corazón noble y generoso. Madre de alta gracia, tu hijo se despide con un beso y con este humilde obsequio. ¡Así sea!
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0: 9 de la noche, 32 minutos.

0: 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Bueno, son nuestros patrocinadores que día a día estamos aquí en el programa radial Sentimiento del Pueblo. Y un saludo muy especial, gracias a toda la vasta audiencia.
1: Diez de la noche, 2 minutos.

tus glorias y feliz día. Te traigo mi pecho henchido de alegría, mis más sentidos versos y cánticos de niño. Como una ofrenda de mi amor inmenso, convertido en oraciones y en lindas flores que coronan tu sacrosanta frente. Madre mía, no demores a entender tus benditas manos, son los corazones de tus negritos y de tus amados devotos capataces, para que nuestro amor brille ante tus ojos y nuestra ofrenda sea de tu delicia en este tu bello día. Ahora que estoy tan cerquita de ti, qué hermoso es contemplar tu divina belleza. Hasta mis ojitos bailan de emoción y se encierran de impresión por incomparable hermosura de tu rostro. Aunque mis labios y mis brazos son tan pequeñitos, recibe el peso más grande de mi universo y el abrazo más emocionado que dure toda mi vida. Acompáñanos con mi amor puro, convertir en blancas palomas, en salitas abiertas, para que tornen tu sagrado trono. Por eso, Madre Santa, me arrodillo, amoroso.

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1: Como siempre, saludamos a la audiencia de Parinacochas Radio, del programa radial Sentimiento del Pueblo, y agradecer a nuestros gentiles patrocinadores, como es a Avícola Giver, de la señora 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
1: ¡Santa y bendita madre de Jesucristo! ¡Madre! ¡Capullo del Pumahuiri! ¡Virgen de las Nieves! ¡Hoy 5 de agosto! ¡Vengo a ti como fiel encargo de tu feligresía para transmitir con mi inocencia de niño el amor que todos te profesamos! ¡Vengo a ti como un ángel mensajero de paz y amor entre los hombres! ¡Santa patrona de Coracora, colaborando con el Padre Celestial, nos diste a tu hijo! ¡Tu hijo que en la cruz pagó las culpas humanas y que en vida enseñó el sacrificio de amor al hombre! Hoy yo recuerdo a otro hombre, un mortal quien me dio su nombre y su vida, quien asimilara este ejemplo con tesón. Tras un triciclo o una fruta, sin vergüenza, sin temor, se entregó en carne y alma a su encomiable labor de hombre y padre abnegado. Él, inspirado en el amor humano, a mi madre le encontró para cumplir su designio de ser hoy negrito tuyo. Virgencita de las Nieves, nos recuerda que Dios nos dio razón para encontrar la justicia. Por eso hoy yo te pido que irradies un halo celestial al humano redentor de fortuna y ponderación, para que dos pueblos hermanos de tradición encuentren entendimiento en la ya centenaria disputa de tu hídrica distribución. Rocío del Pumahuiri, penetra en el corazón de toda tu feligresía. Quiebra las almas duras, hazlos nobles y cariñosos. Rompe la crueldad humana, irradia tu bondad y tu ternura. Convierte tu alma oscura en celestial brillo y amor. Con un crepitar de tus dedos, toque el alma en bondad que tanta falta nos hace para ser el paraíso que la sangre de Jesús deseó y tus lágrimas irrigó en este valle del Señor. Santa y bendita madre, Virgen de las Nieves, púrpura de esperanza y fe, recoge la voz suplicante de tu humilde negrito. Derrama tu santa bendición a todos tus hijos. Bendice a mis padres, hermanos y a toda mi familia. Así sea.

0: mi pecho he henchido de alegría, mis más sentidos versos y cánticos de niño, como una ofrenda de mi amor inmenso, convertido en oraciones y en lindas flores que coronan tu sacrosanta frente. Madre mía, no demores a entender tus benditas manos, son los corazones de tus negritos y de tus amados devotos capataces, para que nuestro amor brille ante tus ojos y nuestra ofrenda sea de tu delicia en este tu bello día. Ahora que estoy tan cerquita de ti, qué hermoso es contemplar tu divina belleza. Hasta mis ojitos bailan de emoción y se entregan de impresión por incomparable hermosura de tu rostro. Aunque mis labios y mis brazos son tan pequeñitos, recibe el beso más grande de mi universo y el abrazo más emocionado que dure toda mi vida. Acompañados con mi amor puro, convertir en blancas palomas, en sus alitas abiertas, para que tornen tu sagrado trono. Por eso, Madre Santa, me arrodillo, amoroso y reverente, ante tu bella imagen, para rendirte mi más humilde veneración, como mi madre y como la madre de la humanidad. Quiero decirte, madre mía, en este hermoso día, que he de ofrecerte desde mis manos venidos de niño. Solo tengo por ti un corazón muy pequeño, pero el amor más grande que tiene el tuyo con la reina del cielo, llena de gracia, que veneramos con amor infinito. Oh, dulcísima madre del Señor, abre nuestros brazos sagrados para acogernos en ellos y nos des tu protección, permitiendo siempre cerca de ti, porque es la fuente del amor santo, solo eres tú, el encanto y la protectora por el alma de tu pueblo. Eres su paz, su amor y su consuelo. Tu nombre bendecido es el fulgor divino que alumbra nuestro camino y nos llena de valor y fe para seguir viviendo con tu inmenso amor. Mi alma no se siente encendida de amor por ti, que hijo tuyo no pronuncia con fervor tu santo nombre y no deja de pensar en ti, aún estando lejos, y tenerte guardada como la joya más preciosa dentro de su corazón. Es que eres inmensa por tu bondad y clemencia generosa, porque escuchas el clamor de los que te aman, alejando penas, tristezas de los que sufren. Por eso, mi alma tierna te ensalza, madre mía, confiando en tu bondad infinita, y te pide que nos cobijes bajo tu sombra maternal a todos tus hijos, para vivir fuertes y fieles a ti y al amor de Dios. Madre Santa, ¿qué puedo pedir más si todo me lo das? Me diste la dicha de la vida, me diste a mis adorados padres, a mis queridos hermanitos y a mis abuelitos, que los quiero tanto. Te imploro con ternura y con mucha fe que me los bendigas y que les dé suficiente fuerza, paciencia y alegría para que nos cuiden y nos amen más. También le diste a mi alma tierna muchos capullitos de rosas blancas por regalarlo siempre y siempre con mucha tierna tejida de ti. Te imploro, madre amada, que durante mi vida me acoge de tu santo regazo y me arrulle bajo tu calor permanente, y que mis ojos de tristeza me den el aliento de fe y amor, y que vivas en mi corazón como la dulce estrella que me mima y me sonríe en todos los momentos de inquietud con tu amoroso y maternal afán. También te pido, madre adorada, desde el fondo de mi humilde corazón, que no te olvides de socorrernos en nuestra pobreza y en el hambre y amor honesto y semejante. No te olvides, madre, de cubrirnos con tu divino manto, el frío que oprime nuestro cuerpo y el alma. No nos dejes, madre, en el desamparo, a los niños huérfanos, a los enfermos, a los que por causa de dificultades familiares sienten tristeza y dolor más grande de sus vidas. Gloria a ti, María de las Nieves, voy a pintarte por ahora, querido. Pintas a tu tierra como el arco iris, en rayos de tu bello rostro, puro, fresco, como los esquemas. hay más brillante que la chaspa. Tu rayo nuestro aprender. ¡Gloria a ti, fragantísima rosa! Bendición y grandeza, mi refugio y bien inmortal. Esperamos de ti, Santa Madre, paz, ventura, perdón, comprensión y mucho, pero mucho amor. Bendita seas por siempre, Madre del Señor. Así sea.
1: Bien, amigos.
2: Esta manera, 5 de la mañana.
1: Estamos ya iniciando su programa radial Voces y Melodías en este horario de 5 a 6 de la mañana. Agradeciendo a cada uno de ustedes que están en plena sintonía de los 92.3 en señal abierta. También agradeciendo que están en sintonía por las redes sociales, de igual manera por la página web. Sí, agradecemos pues a cada uno de ustedes que están en plena sintonía en este horario de 5 a 6 de la mañana en el programa radial Voces y Melodías, bajo la conducción de tu amiga de siempre, Gilda San Miguel López. Así es, amigos oyentes. Bien, Radio Parinacochas pues ha festejado ya sus 27 aniversarios aquí en Coracora. Realmente hace 27 años se formó pues la Radio Parinacochas aquí en cabinas de la radio. Aquí estamos ubicados en el Jirón Miguel Grau número 317. La historia de Radio Parinacochas, bueno, hace el día 28 de julio del año 2026, pues ha cumplido 27 años al servicio a la población, con diferentes programaciones, canciones. Realmente en las diferentes ediciones, con las diferentes programas que tuvo Radio Parinacochas, muchos jóvenes, mis hijos, niños, de todo han hecho pues la locución de Radio Parinacochas. Felicitamos a todos los jóvenes que pasaron por las cabinas de la Radio Parinacochas. Realmente ya cumplimos 27 años al servicio de la comunidad. Gracias a mi querido hijo Clevin Samir Perales San Miguel, estamos saliendo en las tres plataformas de la radio. Agradecemos a mis tres hijos, a Clevin Samir Perales San Miguel, a José Luis Perales San Miguel, a Cristian Alfonso Perales San Miguel, quienes pues han puesto pues realmente todo el esfuerzo para salir en las tres plataformas Radio Parinacochas. Antes salíamos pues solamente señal abierta, la FM 92.3, que siempre nos sintonizan en los anexos, caseríos y en las diferentes provincias de Ayacucho. Hoy en día estamos saliendo en las tres plataformas, Dial 92.3, la FM Estéreo, también por la página web Parinacochas TV y también por las redes sociales que nos encuentras a nivel del Perú y el mundo. A los distintos departamentos saludamos, a los distintos países del mundo saludamos, a aquellos paisanos que se encuentran en las diferentes, en los diferentes departamentos, en los diferentes países del mundo. De esta manera iniciamos el programa radial Voces y Melodías en este horario de 5 a 6 de la mañana, bajo la conducción de tu amiga de siempre, Gilda San Miguel. Bien, amigos oyentes de Radio Parinacochas, vamos a iniciar con temas musicales para cada uno de ustedes que están en sintonía de la radio. Vamos a iniciar con el tema de Pedro Álvarez Razo, que nos canta este temita, Cora, Cora, tierra que enamora.

Bien, amigo de la sintonía de Radio Parinacochas, de esta manera hemos escuchado a Pedro Álvarez Razo que nos cantaba Cora, Cora, Tierra que Enamora, ¿sí? Y ahí estamos iniciando el programa radial en este horario, pues vamos a saludar a cada uno de ustedes que están en plena sintonía de los 92.3 realmente, y vamos a saludar también a Mamacha Virgen de las Nieves, que ya inició su fiesta patronal, y realmente hoy en día estamos pues ya mañana, hoy día la entrega de negritos, y mañana ya también se van a Pumahuiri a saludar al trono de la Virgen de las Nieves, que se encuentra pues allá por Pumahuiri. Es bastante, hace frío, la nevada, todas esas cositas, a todos los visitantes, a todos los coracoreños, a todos los que vienen de distintos departamentos del Perú, de distintos países del mundo, hay que abrigarnos, porque realmente cuando vamos a visitar a Mamacha Virgen de las Nieves, hace un bastantito frío, ¿no? Hay que llevar nuestro saimo, nuestros pisco, nuestro vinito, para poder brindar por ahí, hacer tomar, pues, a los cerros, a los Mamacha Pojorina, por ahí que se encuentra. Así es, Mamacha Virgen de las Nieves, diré, que están, pues, por Pumahuiri. Chirin kusakusa tanchaelota, hayan hañata, mamaikuna, taitaikuna, jankuna, a veces nin rinkichik desabrigados. Chaimanta un jurbanquichik chirichu kamiki. Chaitam recomendach kaikiku. Kai Radio Parinacochas Manta desde las cabinas de la radio. Sí, amigos oyentes de la radio, de esta manera estamos desarrollando su programa radial Voces y Melodías en este horario de 5 a 6 de la mañana. Este horario a veces es bastante sacrificado salir los sábados realmente porque hace bastante frío en este horario. Otro horario a veces tenemos programas, pero no en la madrugada. Sí, amigos oyentes, vamos a deleitar otro temita musical para cada uno de ustedes que están en plena sintonía de la radio. Así es. A ver, vamos a saludar también por las redes sociales para Carmencita Galindo, para Sinforiano Ayuapuma, para Iona, para Sergio Ciprián. Así es, amigos oyentes. A los distintos, señal abierta, a ver, caseríos, parajes, anexos de Negromayo, Pampamarca, Urayuma, Condorjocha, atención para Jaruayo, Matumaturu, Pascahuasi, Chanchairo también, Pallajarana, Guayapata, Quisuarpata, Jazahuasi, Pojoray, Tarcanayo, Orjohuasi, Pucacorral. La señora Juanita Rodas está en Pucacorral. Así es también para la señora Agustina Tintaya Oceda en Los Ángeles. Muchos saludos para el distrito de Chaviña y también Caserillos, Santa Rosa, San José, Toma, Pulpito, Olcanjocha, Uchpacorral, Chanchairo, Rupazjahuasi, Antaja. Muchos saludos a la señora Tomasa Flores, así es, en el distrito de Chaviña, por allá por el barrio de, así es, de Carmen Alto, claro que sí. Sí, amigos oyentes, en el barrio de Carmen Alto, saludos para Tomasa Flores, full sintonía de la radio. Gracias por escucharnos a todos los vecinos de Cofradía. Así es, mamá Icuna, taita Icuna. Uyario Achkankimi, Kikunan Orasta. Todos los días, Radio Parinacochas, con la señal de la antena roja y blanco, estamos pues, estamos llegando en forma nítida. Y gracias por escucharnos diariamente. Seguir la señal 92.3, la FM Estéreo. Estuvimos saliendo estos días a distintos lugares. Así es, hemos estado pues en Chaviña, hemos estado en los alrededores de la provincia de Parinacochas. Así es, y saludamos también al distrito de Sancos, anexos Pallajarana, Lampaya, Miami,
Huacata, Jajanza, La Laja, Santa Rosa, Pucaracha, Quipampa, Huichonizo, Palmaderas, Pampahuasi, Villajolpa, Parahuilcani, Jalajoto, Xochayay, al señor Raúl Anampa Rivas, Pueblo Nuevo, La Merced, Lejambre, Aranizo. Para el distrito de Chumpi estamos por Bellavista, Caruanilla, Saramarca, Acospinagua, Tuxa, Porincuyo, está La Calla, Saiwapampa, Jolpabamba, Puchica, Breapampa, Yurajuasi. Por Puyo está Piedra Blanca, Pueblo Nuevo, Huicani, también Manzanayo, Cuesta Chaqui Chico, Cuesta Chaqui Grande, Antayani, Chusi, Pararani, Chenquene, Chaipi, Ocosuyo, Sanjara, Saxara, Malco, La Mina Cifuentes, Arequipa, La Mina San Miguel, Ever Quispe, Marvin Guamaní, Adrián Huarcaya. Así es, también saludamos para Huajepampa, Nío Salvador, Vizcachani, saludos para Ilcococha, San Marcos Pata, Negro Mayo, Sayatoma, Chaycuna Mamiki. Saludamos también al señor Fermín Pinagua, al señora Jacinta Retamoso, la familia Muñoa Irimi Alca en Santa Rosa, a la señora Irene Rojas por Santa Rosa, el distrito de Chaviña. Así es, amigos oyentes, Jankuna Pajayarichura y Kamosun Taki Chacunata. En esta vez vamos a programar el temita de nuestro grupo Galáxicos, que el día 4 nos dicen de en la serenata de Mamacha Virgen de las Nieves, el día 4 de agosto, estarán pues deleitando las canciones que del grupo Galáxico. Vamos a programar este temita musical del grupo Galáxica con todo cariño para cada uno de ustedes que están en sintonía de la radio. Vamos a programar, a ver, vamos a grupo Galáxico, y se viene con este tema musical. El amor incomparable.

Bien, amigo de la sintonía de la radio Parinacochas, seguimos de esta manera, pues, ya con el desarrollo de estos, de este programa radial que nos... Bien, amigos oyentes de este programa radial Voces y Melodías. 5:36, un poco mal de la garganta por el frío, claro que sí, nos afecta siempre el frío que azota aquí por el cielo de Parinacochas. Sí, amigos oyentes, saludamos a nuestros oyentes de la radio, que siguen pues siempre día a día, para saludos para Severo Ciprián, para Sinforiano, Bayba Puma, Pariona, desde Pisco, Perú, para Carmencita Galindo, full sintonía de la radio, para Isabel. Desde, bueno, Carmencita Galindo dice: buenos días, señora Gilda, linda música, gracias por el saludo pronto a Coracora, claro que sí. Al señor Alfredito Cotaquispe, Guamaní, claro, ¿dónde se encuentra él? 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Saludos para Vidal Huamaní. Muy buenos días, señora Gilda San Miguel. Un abrazo desde Pinagua, su oyente Vidal Huamaní Guayba Puma, el forasterito de Parinacochas. Felicitaciones, lindo programa, muy bien, Vidal Huamaní. Para Victoria Barrial, también full sintonía de la radio, para Carmencita Galindo, para Isabel, para Sinforiano, Bayba Puma, Pariona, para Severo Ciprián. Así es, amigos oyentes, de esta manera seguimos ya programando temitas musicales que van directamente a su corazón. A cada uno de ustedes, claro que sí, vamos a deleitar otro temita musical. A ver, vamos a programar a los hermanos Curi. Nos dicen que también aquí vas en el día 4, el día 4, en la.

Bien, amigos oyentes de Radio Parinacocha, saludamos al señor Alfredo Cotaquispe Huamaní. Saludos a mi querido hermano Wilber Gustavo Cotaquispe Huamaní, que ya llegó desde Lima a Lima, dice, de Barcelona, España. Sí, para Sinforiano, oigo, Cuba Pariona, saludos. Buenos días, señora Gilda, qué bonito programa. Desde Coracora.

Bien, amigos de la sintonía de Radio Parinacochas, de esta manera pues estamos desarrollando su programa radial Voces y Melodías en este horario de 5 a 6 de la mañana. Se vienen esta vez los Puquiales.

Bien, amigo de la sintonía de Radio Panacochas, de esta manera estamos pues ya casi finalizando su programa radial Voces y Melodías en la voz de Gilda San Miguel, que es femenina, realmente conmigo hasta el próximo sábado en este horario de 5 a 6 de la mañana. Tenemos también el horario de 10 a 12 del mediodía con el cofre de la salsa y sus invitados. Bien, amigos oyentes, para que nos sintonicen por la página web de la radio. Sí, agradecemos a cada uno de ustedes por la sintonía en este horario de 5 a 6 de la mañana. Saludamos para las redes sociales que están en sintonía, claro que sí. Todos estamos acá, pues, escuchando Radio Parinacoche. Saludamos al señor Juancito de la Cruz. Se durmió un poco, claro que sí. Sí, pero sigan la página de la radio, que ya se viene el programa radial Frente de Defensa, claro que sí. El barrio de Anjo, Chinchaycocha, Suter. Sí, 5:54 minutos. De esta manera llegamos a la parte final del programa radial Voces y Melodías. En la conducción y en la compaginación de la música, tu amiga de siempre, Gilda San Miguel, y me despido con un tema muy especial de Miguel Mancilla. Así es, Barrio Piñonate. Bien, saludamos al señor Juan de la Cruz para Sinforeno Guayba Puma, saludamos para el señor Alfredo Cotaquispe, a su querido hermano para Wilber Gustavo Cotaquispe, que está en Barcelona, que ya llegó a la ciudad de Lima para que se traslade al distrito de Coracora, provincia de Parinacochas, para ver la fiesta de la Mamacha Virgen de las Nieves. Y a todos los que están llegando, damos la bienvenida a todos los que están viniendo, pues, de distintos departamentos del Perú y de distintos países del mundo, visitando aquí a Mamacha Virgen de las Nieves, la tierra de Coracora, la tierra que enamora por aquí, por la zona sur de la provincia de Parinacochas, del departamento de Ayacucho. Sí, amigos oyentes, 5:54 minutos, vamos a despedirnos con el último tema de Miguel Mancilla. A ver, Sonjoyay, barrio de Piñonate. Vamos a escuchar el tema musical. A ver.

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6 de la mañana con 24 minutos, señoras y señores, muy buenos días. Ya nuevamente en su programa de la base Anjo Chincha y Cocha y Sutel Parinacochas, dos bases pues del Frente Defensa que hacen este programa todos los sábados. Ya pues estamos 1 de agosto, ya las bombardas en nuestro pueblo. Ya los responsables, los cargados, todo, ya están anunciando pues como bienvenida, como ya anunciando el inicio de esta gran fiesta, pues no, en homenaje a nuestra Santísima Virgen de las Nieves. En la conducción les habla el profesor Julio César Guillermo Gutiérrez, un poquito mal con la garganta, por eso hay que cuidarse. Después de esta breve pausa musical, retornamos con nuestra programación.

0: Son las 6 de la mañana con 27 minutos. Las disculpas por nuestra voz. Obviamente nos está afectando el clima. Estamos ya vía telefónica con nuestro amigo Arturo Cauti, ¿no? Hubert Cauti, quien es vicepresidente de la Comisión de Fiestas Patrias en honor a nuestra Virgen de las Nieves. Amigo, ya directo al grano, creo ya estamos en a nuestra fiesta grande aquí en Coracora. Ustedes tienen pues ya toda esta actividad que están amando ustedes. Adelante, Hubert, con todo lo que puedes informar.
1: Sí, Julito, muy buenos días, hermano lindo, por intermedio tuyo a la población general, a todos nuestros oyentes quienes están en día. Solamente para poder reiterar el llamado a nuestra población en general, y es más, felicitar también la predisposición del barrio de Los Regantes, Anjo, Chinchaycocha, Mucha, Huajepampa, y todos quienes han estado o siguen comprometidos en poder salir y respaldarnos pues en este corte de retama. El día de hoy se ha programado estar aquí ya en la plaza a partir de las 6 de la mañana y estamos ya concentrándonos, ¿no? Entonces seguimos anunciando ese llamado para que todos estemos aquí y salir ya pues de una vez por todas. Estamos esperando con el desayuno ya totalmente preparado para empezar con la actividad programada, mi querido Fluto.
0: Muy bien, ya felicitaciones y valoramos pues todo este trabajo que ustedes hacen pues para nuestro pueblo, para nuestra costumbre. Ya no han comprometido pues a nuestros hermanos usuarios de Anjo, Chinchaycocha, Juliana, Mucha, entre otros, Salamarca de Guayua seguramente, para ya trasladarse, ¿no?, en conjunto como es de costumbre, previa concentración en esta plaza, ya con la bendición, con todo lo demás. ¿Se desplazan para qué lugar, amigo?
1: Nos estamos desplazando para el sector de Guayua, donde la familia Ramírez está. Justamente estamos ya concentrándonos en la plaza principal para tomar un exquisito desayuno y de ahí pedir lo que corresponde, pues el permiso a nuestra Santa Madre, y de ahí con la venia de ella pues desplazarnos todos en general, toda la población, quienes estemos con la disponibilidad para poder ya de una vez concretizar esto del corte de retama y tenerlo listo para el 4 de agosto, ¿no?, que es la entrada apoteósica de Chamisa. Justamente estamos aquí todos los de la comisión, ahí está la presidenta Yuli Romero, Waldiper Valdivia, Ángel Prado. Ahí estamos todos aquí ya haciendo lo posible de poder salir, pues, ¿no? Y responsabilizándonos de la atención, por supuesto, en el tema de organización también de todos nuestros compoblanos, mi querido Julito.
0: Muy bien, estimado Huber, ya usted está haciendo la invitación a todos nuestros hermanos que de aquí de Coracora, los que también han llegado ya a sumarse pues a esta jornada linda que es el corte de nuestra aromática retama que se va a realizar en el sector de Guayua. Por lo tanto, ya ustedes han previsto todos los gastos, no, los insumos para esta ceremonia que es pues no rituales, todo lo demás. Entonces muy bien Huber, creo que está entendido. Invitamos a nuestra población ya a acercarse, no, la carretera creo que está bien mantenido y todo lo demás, pueden ir con sus movilidades, sumarse también, seguramente hay movilidades, todo más, a los que desean participar en este evento que es tan lindo. Muchas gracias, Huber, si hay algo más que hay que avisar, adelante.
1: No, lo has manifestado, la invitación es a todos, a toda la feligresía en general, a nuestros amigos visitantes, a nuestros paisanos, quienes están, podemos ir a modo de hacer un poco de turismo. Exacto. Y ver el procedimiento, cómo se hace pues prácticamente esta tradición, ya que sea prácticamente, como te puedo decir, que se ha implantado desde nuestros ancestros. Entonces es una forma de poder nosotros hacer expectativa y traernos esos bonitos recuerdos, mi querido Judito.
0: Así es.
1: También te esperamos a ti, porque en algún momento estuviste en la reunión también general de Anjo Chinchaycocha y asumiste ese compromiso en poder respaldarnos también, y agradecerte a ti y a toda tu comitiva, a quienes están siempre predispuestos, mi querido Cecitar.
0: Así es, muchas gracias, Huber. Sí, pues yo 3 años consecutivos ya voy participando en esta ceremonia, ayudando, ¿no?, en cortar, cargar y así, pues, ¿no?, todos los demás. Entonces igual es una bonita experiencia, acá es un trabajo al aire libre, se comparte, se goza, muchas cosas bonitas. Entonces recomendamos a nuestros hermanos, ya de este momento están concentrados en la plaza y luego se desplazan pues al sector de Guayua, a la propiedad de la familia, ¿no? ¿cómo se llama?
1: Mesa.
0: Ajá, Mesa. Muchas gracias. Muchas gracias, Huber. Que les vaya bien. Un fuerte, fuerte saludos a toda la comisión.
1: Muchas gracias a ti, hermano. Estamos en contacto entonces.
0: Exacto.
1: Estamos esperando.
0: Exacto. Correcto, gracias, correcto. Así es, termino jornada y me vengo. Así es, hermanos y hermanas. Sácala con que casaleo. Ya, se están en este momento concentrando ya en nuestra Plaza Mayor, todos los principalmente los que se han comprometido en el sector y de los sectores hidráulicos, pues no, Anjo, Chincha de Jocha, Mucha, Joyana, Salamarca, Guayua, todo lo más seguramente. Entonces ya todos los braceros, los que se han comprometido, tenemos que estar ahí para pues garantizar de forma masiva este trabajo. Y también, pues no, su traslado, y el día 4-4, nosotros entrar pues de forma grande, alegre, con mucha alegría, con llamitas, burritos, con motos, con carros, todo lo más, trasladar esta retamita. Entonces hay que ser parte de esta hermosa tradición. Volvemos.

Son las 6:34. Comunicado. La Comisión de Regantes del sector hidráulico de Mucha comunica a los usuarios de agua de regadío que la actualización del padrón será el día domingo 2 de agosto, o sea mañana, amigos, a partir de las 2 de la tarde hasta las 9 de la noche en el domicilio del señor Teófilo Geljaro en el barrio San Marcos. Asimismo, se informa a todos los usuarios de Mucha que esta será la última jornada de empadronamiento, por lo que se exhorta a quienes aún no han realizado este trámite. Se agradece su puntual asistencia. Firma Andrés Vázquez Siwi, presidente de la Comisión de Regantes Mucha. Así es, amigos, hay empadronamiento, por lo tanto, los que faltan, hay que hacerlo el día de mañana desde las 2 de la tarde hasta las 9 de la noche en el domicilio del señor Teófilo Geljaro.

6:37. 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

Ya son 6 de la mañana con 45 minutos. Las disculpas por estar con esta situación y hacemos los esfuerzos. Sabéis, nuestros compañeros también están full chamba. El compañero de lucha, Che Bernal, pues está encabezando también ya el corte de retama con toda una cuadrilla, pues no, de voluntarios quienes van a ir pues a cortar con mucha fe, ¿no? Las aromáticas retamas para el día 4, para la entrada de nuestra retamita y también el baile de los caballos. Los chalanes ya se preparan, los caballos obviamente están en buen pasto. Todo un acontecimiento hermoso, hermoso en nuestro pueblo. Ustedes saben, pues este programa también sale pues gracias a sus auspiciadores, ¿no? 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

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A ver, a ver.

Así es, 6 de la mañana con 48 minutos. Las disculpas por interrumpir esta hermosa pieza musical. 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A ver, vamos a continuar con la música.

Así es, no se pongan a llorar, no se pongan melancólicos con nuestra música, pues coracoreña, hermanos. Y tenemos buenas noticias, pues no, el día 4 estaré amenizando, pues, la serenata, pues no, con nuestro grupo coracoreño, y ese es muy bueno. Y también de remate con un grupo norteño, Agua Marina, nos informan. 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

Así es, amigos, la disculpa del caso, pero tienes que cumplir con nuestros auspiciadores y con nuestro público, bueno, que nos sintonizan a través de las redes sociales Radio Parinacochas y también a través de la emisora. 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También saludamos pues a todos nuestros amigos que ya está llegando, están escuchando a través de sus celulares y también los que con mucha pena seguramente que muchos también que se han quedado en Lima estarán pues añorando, ¿no? Volver a ti, pero a través de las redes sociales, de la emisora, les mandaremos saludos, la transmisión, todos los demás. El día de hoy hay una actividad bonita, bonita, aparte del corte de retama que se va a realizar en barrio, en el anexo de Huayua, y también hay un encuentro de confraternidad de los estudiantes del glorioso Colegio 9 de Diciembre. Hay un encuentro deportivo, incluido con la chicharronada, cheleada, gaseositas, una bailongueada, todo lo demás, pues, ¿no? Entonces, ya nuestros hermanos dicembrinos, organizarse, inscribirse, creo que hay por categorías, máster, supermáster, maduros, junior, todo lo demás. Entonces, si debemos participar en estos eventos, porque lo recaudado, pues, es para el beneficio de la institución, especialmente para los estudiantes. Entonces, para todas las promociones, organizarse, colaborar, para la inscripción, todo, no hay que ser grato con nuestra institución. Hay que participar, hay un reencuentro, y eso es lo bueno, ¿no? Mucha alegría, mucha añoranza va a haber, recuerdos, todo lo demás. Entonces, estimado dicembrino, dicembrinas, acercarse a este evento el día de hoy, va a iniciar desde las 9 de la mañana en sus gras, pues gras sintético que tiene la institución y sus gras también en sus losas deportivas. Ahí estará pues llevándose el encuentro de futsal, ¿no? Entonces, todos nos alistamos, ya estamos con anticipación, vamos a curar la gargantita, igual también a jugar se ha dicho. Entonces, todos nuestros amigos a disfrutar de este deporte en este reencuentro dicembrino de las diferentes promociones. Entonces hay que ir a asistir con nuestra institución. Así es, hermanos, que nos sintonizan.

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1: Virgencita de las Nieves.
2: ¡Inmensa emoción! ¡Acelera los latidos de mi corazón!
1: De todo corazón, te agradecemos por las continuas bendiciones que sobre nosotros derramas. De tus manos y de tu corazón maternal, recibimos cada día el sustento que nos da nuestro Padre del Cielo.
2: ¡Ay, 5 de agosto! ¡Vengo a ti como fiel encargo de tu feligresía! Para transmitir con mi inocencia de niño el amor que todos te profesamos.
3: Virgen Santa de las Nieves.
1: Tú eres nuestra defensora en los peligros, nuestro socorro en las necesidades y nuestra esperanza en los sacrificios de nuestra vida cristiana.
2: Para cumplir tu destino, te dejo hoy, negrito tuyo, Virgencita de las Nieves.
1: Reinará siempre en nuestros hogares y en nuestro pueblo, donde todos te veneramos como señora y madre. Haznos dignos de llamarnos tus hijos, a fin de que sirviendo a Dios y a ti en este mundo, alcancemos la más alta gracia que nos trae.
2: Virgen María de las Nieves, callatum punchaniquipi, musicoita pachimuay, tugoita y picuy, mija niquipi, huaycuay, amaña guajanaypaj, achicataña ñagariniuni, mamaita, taitaita yaquichini, nisuan nisutan, baikuna cuyawan, baikunaray tu mamita.
1: Bendícenos, protégenos en todo lugar donde nos encontremos, viviendo y desarrollando nuestras actividades para volvernos a encontrar en años venideros hasta que dispongas de nosotros.
3: De las Nieves.
1: En estas festividades patronales, Radio Parinacochas 92.3 les desea una bonita estadía.
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1: Ya. Son las 7 de la mañana con 15 minutos, estimados radioyentes. Continuamos con esta programación. Después de haber escuchado pues un hermoso tema de nuestro paisano Walter Humala. Hablando de nuestro paisano, quien después es perseguido político por este régimen capitalista de la derecha peruana. Y ahora tenemos nueva presidenta que ha asumido el cargo y todo lo demás. Pero mejor conversemos con nuestro invitado, quien es ya nuestro maestro, también compañero de lucha, el profesor Alejandro Manay, quien es nuestro diputado por nuestra región, Ayacucho. Alejandro, muy buenos días. Usted está en el programa de nuestro Angu Chinchaycoche y Sutel Parinacochas. Usted pues ya desempeña, ya no está en función ya como diputado por nuestra provincia, por nuestra región de Ayacucho. Adelante con su informe, cómo van los trabajos, perspectivas, todo lo demás. Adelante, compañero.
2: Muy buenos días, maestro Julio César. Quisiera a través suyo también expresar mi saludo a todo el público de Radio Parinacochas, a todo el pueblo. Muy especialmente a nuestros queridos maestros y también a todos nuestros hermanos de la zona de Anjo Chinchaycoche. Y bueno, en esta oportunidad quisiéramos también compartir algunas ideas sobre la situación actual en que nos encontramos en el Perú, ¿no? Definitivamente acaba de, diríamos así, reinstalar, ¿no?, un gobierno encabezado por la señora Keiko Fujimori en medio de un contexto de imposición antidemocrática, ¿no?, en el Ejecutivo, y que nos lleva pues a estar bastante alertas de las políticas que busca implementar. Hace pocos días ya ha empezado a circular, y el gobierno no lo ha negado, más bien por el contrario lo ha aceptado, ¿no?, un borrador de pedido de facultades legislativas para que el Congreso de la República actual le otorgue a la señora Keiko Fujimori la atribución de poder emitir decretos legislativos, es decir, decretos con rango de ley, sobre un montón de temas que se supone debería hacerlo el Congreso de la República, partiendo desde la Cámara de Diputados donde estamos.
1: Claro.
2: Entonces, como ya la Cámara de Diputados la ha perdido el oficialismo y ha ganado la propuesta de la oposición en la que estamos, Juntos por el Perú, entonces ahora pretenden pasar por encima de esas atribuciones que tenemos para legislar, pretenden pasar por encima pidiendo que les otorguemos las facultades. Y sobre temas que ni siquiera son incluso urgentes, ¿no? Por ejemplo, pretenden que le deleguemos atribuciones para que emitan normas para flexibilizar el régimen laboral de los jóvenes, o sea, una ley Pulpín 2, ¿no? Por citar un ejemplo, ¿no? Y o normas respecto a la implementación de modalidades de inversión público-privada, como las APPs, obras por impuestos, entre otras, que son siempre mecanismos de implementación neoliberal para privatizar las funciones públicas, las inversiones públicas, etcétera. Entonces, estamos viendo que el gobierno lo que pretende, ¿no?, es usurpar funciones que le competen al poder legislativo, y que sabe muy bien que en la Cámara de Diputados vamos a ver un bloque fuerte que no vamos a permitir pues darle carta blanca, ¿no? Así que todo esto nos lleva a pensar de que se quiere profundizar las políticas neoliberales, y más aún cuando ya vemos que hay un gabinete de la República con un gabinete de ministros, ¿no?, con personas que ya han pasado por esas carteras, ya han pasado por el aparato público dentro de diferentes gobiernos de derecha y de ultraderecha. O sea, tanto diríamos, ¿no?, reciclando personajes que vienen incluso desde la derecha más conservadora, vieja, antigua, ¿no? Uh-huh. Como el PPC, el APRA, entre otros. Así que esa es pues la ancha base que dice la señora Keiko Fujimori, la ancha base dentro de la derecha, dentro de la ultraderecha, no dentro de los sectores populares, definitivamente. Y más aún, ¿no? La doble moral cuando en campaña dice no tenemos por qué anunciar aumento de sueldos mínimos, pero ahora sí anuncia, pero un aumento pues de irrisorio, ¿no? Irrisorio de 1.300 soles mensuales de sueldo mínimo vital, cuando la canasta básica familiar pues está por el doble de ese monto. Además, hemos visto un mensaje a la nación, hemos escuchado un mensaje a la nación en la que sobre educación nada se dice, y nada se dice porque en realidad lo que se quiere hacer es implementar políticas de privatización y flexibilización. Por algo es que han puesto de ministro de educación al señor Chan. Ya conocemos nosotros que
1: Sí, claro.
2: fue el ministro, digamos, prominente del gobierno aprista, segundo gobierno aprista de Alan García Pérez, ¿no? Que Antonio Chan, pues, desde su cartera como ministro de Educación, implementó, ¿se acuerdan?, la política de privatización vía municipalización de la educación.
1: Ah, claro.
2: Implementó y nos aprobó o impulsó la ley de la carrera pública magisterial. ¿Se acuerdan? ¿Dónde venía la
1: Claro.
2: implementación de las evaluaciones punitivas de despido, ¿no? Fue el gobierno de Alan García quien implementó una serie de ajustes en materia económica para promover o adecuarnos al Tratado de Libre Comercio con Estados Unidos.
1: Así es.
2: Entonces, ya está evidente la situación, ¿no? Del que lo que va a buscar el gobierno actual es implementar políticas neoliberales, privatizadoras, antilaborales. Así que al pueblo organizado no le queda otra que fortalecerla, su organización social. Y a quienes estamos entrando a este espacio político y estamos ejerciendo funciones como parlamentarios y realmente queremos poner nuestro trabajo al servicio del pueblo, entonces hay que hacerle frente a esas políticas neoliberales que ya se nos vienen a profundizar. Entonces, ese es el escenario en que nos encontramos, maestro Julio César, y también quisiéramos señalar ya en la parte
1: Adelante.
2: concreta de cómo estamos viendo las cosas que debemos hacer. Primero, partiendo por el sector educación, que va a ser uno de nuestros principales ejes de trabajo desde mi despacho en la Cámara de Diputados, es que ya se vienen desarrollando las coordinaciones, las reuniones entre los maestros, diputados y senadores de Juntos por el Perú, con los dirigentes nacionales y regionales de FENATE Perú. Son las bases regionales de la histórica huelga 2017.
1: Así es.
2: Y ya se han fijado, ¿no?, los compromisos de nuestra parte de poder encaminar también en ese escenario parlamentario el pliego nacional de reclamos del magisterio. Y van a ver de manera constante, seguramente incluso semanal, reuniones de trabajo para definir las agendas parlamentarias, porque hay algunos proyectos de ley que deben presentarse, otros que seguramente buscaremos su desarchivamiento porque han quedado inconclusos. Hay también acciones de fiscalización que debemos hacer ante el Ministerio de Educación, las direcciones regionales, las UGELES. Y desde luego también hay una serie de demandas que necesitamos canalizar en el marco de nuestras funciones de representación, que no solo o deben limitarse a la semana de representación, que son 5 días al mes, usualmente a fines de mes, sino también en cualquier otro momento que la necesidad lo requiera. Así que si hubiera alguna, digamos, necesidad, urgencia, que nuestras organizaciones o nuestra población de Parinacochas necesita, nuestro despacho va a estar abierto para atenderlas, ya sea que vengan a Lima o se necesite en todo caso ir o enviar una comisión a la propia provincia. Entonces, queremos comunicar, esta semana ya va a empezar las sesiones de la Cámara de Diputados, muy posiblemente a mediados de cada semana se van a desarrollar. Igualmente, entre estos días, primeros días de la otra semana, se va a definir seguramente en qué comisiones ordinarias vamos a estar participando para, con mayor, de repente, fuerza e impulsar un conjunto de proyectos de ley o acciones de fiscalización necesarios. De hecho, vamos a pugnar porque la Comisión de Educación realmente cumple el rol que debe cumplir. Me refiero a la Comisión de Educación del Congreso. Y bueno, a
1: Exacto.
2: nivel de nuestra región, ya hemos fijado desde mi despacho una primera actividad este día sábado que se viene, que bueno, va a ser en la capital regional. Si es que hubieran colegas que se encuentran por allá, bienvenidos en buena hora, para los diferentes sectores de las comunidades educativas: maestros, padres de familia, estudiantes, jóvenes, institutos, universidades. Un primer encuentro por la educación ayacuchana, un punto de partida para poder ir sistematizando y viendo las tareas concretas sobre la problemática de la región de Ayacucho. Lo estaremos realizando en la capital regional, pero desde luego, cuando vayamos a la provincia de Parinacochas, estemos en Coracora, vamos a necesitar también realizar un evento similar. Así que nuestro compromiso, maestro Julio César, es servir a canalizar las demandas de las organizaciones sociales de nuestro pueblo. Bueno, eso sería mi primera participación, maestro Julio.
1: Qué bueno, estimado Alejandro. Usted ya como diputado ya está con un pie firme, va a representar a nuestra región y con las demandas que usted conoce, que ha recogido, ¿no?, como maestro y también como candidato, pues lo ya tiene seguro en su agenda. Igual, pues, como nuestra provincia, pues, ¿no?, hay actividades urgentes, demandas urgentes que hay que reclamar, viabilizar. Entonces usted está dispuesto, pues, ¿no?, a apoyar, pues, ser parte de las gestiones, todo lo demás, igual para las diferentes regiones también. Así es, compañero. Entonces, muy bien, para educación, pues, no hay nada que festejar. Y eso que, pues, ¿no?, que ella ha hecho pacto, creo, con Patria Roja, pero no hay nada, sino es una mesida que ha utilizado a los maestros, pero no. Y eso, pues, a nosotros ahora nos preocupa también que esta aplicación de que se levante, pues, esta ley, ¿no?, de o se reactive o reavive esta ley de las evaluaciones punitivas. Entonces, para lo cual, pues, el magisterio tiene que ya ponerse ya barbas en remojo y a organizarse, ¿no?, y hacer retroceder, pues, esa parte. Así es, compañero, muy bien, felicitaciones, todo lo más por el trabajo. Y también te informo, aquí Coracora está en, ya, pues, ¿no?, ha iniciado su fiesta grande, fiesta patronal en honor a la Virgen de las Nieves. Es una de las segundas fiestas a nivel regional. Obviamente hay bastante concurrencia de turismo interno, ¿no? Nuestros hermanos parinacochanos nos visitan en diferentes lugares. Entonces, nosotros estamos en eso. Hoy día es corte de la retama, pues, ¿no?, para las vísperas, pues, de nuestra día central, que es 5 de agosto. Si algo más, compañero, ya, si no, saludos para nuestros hermanos.
2: Sí, de manera breve nomás, dos cosas. Uno, es cierto lo que usted dice, que se nos vienen las evaluaciones punitivas. ¿Y esto por qué? Porque ya en las diferentes UGELES, a disposición desde el propio Minedu, se están moviendo acciones para poder culminar la aplicación de las evaluaciones de las maestras de nivel inicial, ya en la última etapa, es decir, ya al borde del despido. Y se está previendo, están previéndolo ellos también, ya para el próximo año, iniciar con el nivel primaria. Eso ya es de fuente directa de las propias UGELES, que se sabe esa información, y ya tendremos que tomar cartas en el asunto también desde el despacho, pero sobre todo desde la organización sindical, de que no se nos puede querer imponer así de simple unas evaluaciones punitivas de despido a los maestros. Por otro lado, también ya se ha anunciado de que se aprobó un crédito suplementario para emitir, otorgar un bono, ¿no?, de 400 tantos soles para los maestros. Y eso, bueno, a bombos y platillos, el CEN del SUTEP lo ha anunciado, pero hay que dejar en claro, el pliego del magisterio no es un pliego centrado en bonitos, en bonos, sino es en aumento real de sueldos del Magisterio Nacional, aumento hacia una UIT, de acuerdo a la canasta básica familiar. Claro. Y lamentablemente, durante todos estos años, se ha negociado la aceptación de bonos en vez de realmente conquistar aumentos salariales. Así que hay que advertir de que este bono se ha dado en el marco de una ley de crédito suplementario, no en el marco de la ley de negociaciones colectivas, como ha sido el año pasado. Así que este bono no tiene por qué estar sujeto a ningún tipo de descuento, como estila hacer el CEN del SUTEP, ¿no? Y en eso ya diferentes bases sindicales vienen presentando documentos a las UGELES, aclarando, exigiendo de que no pueden aplicar bonos, y el CENDEN SUTEC está más bien pidiéndole a todas las UGELES que hagan retención del porcentaje, ¿no? Que quieren mochar, lo cual es ilegal. Claro. Porque reitero, esta bonificación no está en el marco de la ley de negociaciones colectivas, no está sujeta a ningún tipo de descuentos. Uh-huh. Eso también queremos dar a conocer, maestro Julio, y seguramente estaremos informando otros temas en el transcurso de los próximos días y semanas, ¿no? Como uh-huh. es el tema de la reglamentación de la ley de pensiones, que se encuentra también truncado ahora, ¿no? Que se ha instalado el gobierno fujimorista. Y además el tema también del pago de la deuda social, que han aprobado en el crédito suplementario un monto de 85 millones. Millones de soles, cuando en otros años se ha destinado, en este caso, montos mayores de 200 millones de soles, y ahora menos de la mitad de eso. O sea, prácticamente estamos de mal en peor en el tema del pago de la deuda social, y situaciones que tenemos que corregirlo. Eso sería todo por lo pronto, maestro Julio César. Gracias por la oportunidad de informar a nuestro pueblo.
1: Exacto. Muchas gracias, estimado. Un fuerte, fuerte abrazo desde Parinacochas, Ayacucho. Para ustedes, que la gestión pues vaya de lo mejor, y ustedes también mantengan la unidad en el Congreso, en el Senado, para que pues, ¿no?, y en la Cámara de Diputados, donde con una posición firme, y hay que hacer retroceder pues todas las intenciones de esta señora neoliberal Keiko Fujimori. Un fuerte abrazo desde Parinacochas, y ya pues que tenga un bonito día. Gracias.
2: Hasta pronto, maestro Julio.
1: Hasta pronto.
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7 de la mañana con 35 minutos. Comunicado: la Comisión de Regantes del sector subsector hidráulico de Mucha comunica a los usuarios de agua de regadío que la actualización del padrón será el día domingo 2 de agosto, o sea mañana, a partir de las 2 de la tarde hasta las 9 de la noche, en el domicilio del señor Teófilo Gelijaro, en el barrio de San Marcos. Asimismo, se informa a todos los usuarios de Mucha que esta será la última jornada de empadronamiento, por lo que se exhorta a quienes aún no han realizado este trámite. Se agradece su puntual asistencia, firma Andrés Vázquez Iwi, presidente de la Comisión de Regantes de Mucha. Así es, hermanos de Mucha, mañana desde las 2 de la tarde, los que faltan todavía, los que no se han registrado, hay que empadronarse en el domicilio del señor Teófilo Gelijaro. Así es, hermanos, hay que cumplir con estos deberes. Después vamos a estar pues omisos o no vamos a aparecer en la lista, y es un dolor de cabeza, no queremos en estos tiempos. 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

0: 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A ver, tenemos una llamada telefónica de nuestro compañero de lucha. Ahorita seguramente van a ir a tumbar la retama. Un rato, chale, a ver. Ahora sí. Adelante, compañero. Buenos días.
1: Hablamos, mami,
0: Ya, Wicho y Camoy, si estamos hablando con nuestro diputado. Adelante, compañero. Seguramente ya ustedes están ya vía trasladándose hacia Huaylua para cortar las retamitas. Adelante, compañero. ¿Cómo va la chamba?
1: Así es, compañero. Previo el saludo a nuestros oyentes. Y ya, sí, pues ya como no hay cargonte, ya nos hemos comprometido con la Comisión de Fiestas 2026 a apoyar para, de alguna manera, este cargo de chamicero. Es un cargo popular, es un cargo más que nada del pueblo, donde se confunden pues el campesino, todos, en el traslado, no en el jolgorio, y por esa razón estamos apoyando en el corte, no, y en todo lo demás a esta comisión, compañero. Entonces ya estamos saliendo ya hacia Huaylua y participar en esta costumbre. Más bien, informar a nuestro pueblo sobre esto, lo que está pasando a nivel nacional, ahora que el pueblo se dé cuenta cuál era su intención de esta señora, más que nada en conjunto del fujimorismo, ¿no?
0: Así es, así
1: Como
0: es.
1: ellos ya están pidiendo ya no esa facultad legislativa, hermano. Eso es algo peligrosísimo para que esta señora gobierne el país como si fuera su chacra, para que ella saque no leyes a la medida de su cuerpo en contra del pueblo. Entonces, eso es lo peligroso. Entonces, el pueblo ya debe conocer sobre estas cosas y también dar a conocer a nuestro pueblo sobre cómo, ahora que se den cuenta el pueblo, pues, si Melecho Vázquez es del pueblo o no es del pueblo. Ahí
0: Así es.
1: está, clarito. El día de ayer, ahí está su comentario, ahí lo tengo capturado,
0: Sí, así es, así es.
1: en el programa de Manuel Guamaní. Dice: estos Rogelios es una vergüenza humana, oiga, igualito que los fujimoristas de acá de Coracora. O sea, ya se reúnen, pues, ¿no? Ahí
0: Exacto.
1: está su carácter de clase de este señor, recontra fujimorista, los Rogelios, dice, ¿no?
0: Así
1: Entonces,
0: es, así es.
1: así van identificándose, van saltando los miserables, compañeros. Todas esas cosas debe conocer nuestro pueblo. Entonces, así van a ir desenmascarándose, va a haber una persecución política y eso es normal lo que va a ocurrir en nuestro país. Entonces, frente a todo esto, también otro aspecto también que hay que ver es este problema de la corrupción que está ocurriendo en todos los sectores. Ahora que digan, pues, no, que este paro ha sido un fracaso, que este paro no debió de darse. Ahí está, clarito. El gran faenón que está ocurriendo en el hospital, en la red de salud, en estas contrataciones. ¿Cómo es posible, compañero, que estos señores de la red de salud saquen las bases del concurso, por ejemplo, para computación informática, para un informático? Dice que hay que tener experiencia en el sector salud. Oiga, el informático que va a tratar pacientes, ¿qué es esto, hermano? O sea, totalmente direccionado. Es una vergüenza tremenda. Ahora, a veces otros dicen, ¿no? Ahora, en el paro nos boicotearon, dijeron que es un fracaso. Y dicen así, ah, ¿no? Que se jodan, pero ahora. Entonces, hermano, no se trata de eso, pero ese es el sentir, ese es el comentario del pueblo. Que se jodan ahora, que soporten todo lo que están haciendo. Entonces, eso es lo que dice el pueblo. Pero nosotros, como luchadores sociales, no llamamos a la reflexión al pueblo. Cuando se den las luchas, debemos participar todos masivamente. Ahí está la corrupción, clarito, compañero. Entonces, todas esas cosas ya debe organizarse el pueblo con mayor fuerza, más que nada por esta situación nacional que viene ocurriendo, que esto sí va a perjudicar totalmente al pueblo peruano, pues.

0: Compañero Julio.
1: Sí, así es, compañero. Sí, es ya lamentable esta derecha que ha asumido una derecha conservadora, radical, racista, contra pueblo, y se han reunido, pues no con Milei, no sé dónde han venido los fascistas de Chile, de Colombia, obviamente respaldado por Norteamérica, por Trump, ¿no? Otro narcisista, pues que está metiendo bomba a cualquier, ¿no? País. Y sin respetar la soberanía, está imponiendo, y ahora que esto su mira está en Cuba, dice que Cuba, este pequeño país, es peligro para ellos. Entonces, toda esa actitudes no mundiales, pues está afectando también a nuestro país. Aparte de eso, compañero, muy bien, entonces, para esta fiesta, ya no los el pueblo está asumiendo este corte, traslado de esta retama, obviamente también acompañado por la comisión de fiestas, mi compañero. Entonces, seguramente hay un grueso contingente para este evento que es la corte de retama, y también, pues, no, las retamitas, pues, están siendo atacados por este pulgón, ¿no? Miski, miski, retama, caigo, ya, compañero, algo más hay que informar. Si
0: No
1: no.
0: hay nada, compañero. Ya estamos en camino. Ya hasta el próximo sábado, compañero. Gracias.
1: Listo, compañero, adelante con su bomba y quena, seguramente están yendo con su bandera tipo guaylacheros todavía. Entonces, así es, se vive nuestra fiesta aquí en Coracora, y seguramente también ya nuestros hermanos de los distritos se alistan, pues no, se alistan para venir a los diferentes días, no, según el gusto, pues no, pues muchos vienen a la peregrinación, muchos vienen para el baile de caballos, a la entrada de chamisa, muchos también vienen solamente para el día central, los más religiosos, feligreses, con mucha fe, obviamente, y muchos también los taurinos, pero vienen a ver los toros, toreros, tomas tardes taurinas, y también hay los galleros, ¿no? Todo este evento, ¿no? Una fiesta amplio, variado, y muchos también vienen a hacer turismo, visitar a la familia, y eso es muy bueno, pues, ¿no? Entonces, nuestro pueblo, ¿no? A lo largo de muchos años ha desarrollado esas actividades para el gusto de sus hijos, de sus nietos, que generación a generación debemos seguir al menos no cultivando las partes interesantes, todos los demás, ¿no? Son costumbres que Coracora lo vive, y gracias a ellos, pues, hay movimiento económico fuerte, fuerte, ¿no? Y aparte de eso, el día de ayer acabó la feria. Es un pueblo, pues, invidiable, donde, pues, vemos disfrutar a los niños, adultos, pues, ¿no? De tanto la comida, tanto los ganados, artesanía, todo lo demás. Entonces, es muy bueno. Y también agradecer, ¿no? Felicitar, pues, ¿no? A nuestros amigos del Serenazgo, que están cuidando bien. Si hay un adulto mayor, le están, ¿no?, permitiendo el ingreso hasta cierta distancia. Así debemos ser, hermanos, humanistas, comprensibles, ¿no? Razonables, buen trato, orientando. Así, pues, todo, ¿no?, el pueblo lo agradecerá, y todos los visitantes también regresarán contentos, ¿no? Por la acogida, por la atención humana que hemos dado. Entonces, de ahí nuestras recomendaciones, felicitaciones, siempre estén al tanto, evaluando permanentemente. Ustedes, pues, Serenazgo, todos los trabajadores tienen, pues, un jefe, ¿no? Un jefe supremo, un gerente, y ellos permanentemente deben estar evaluando minuto a minuto todos los acontecimientos, ¿no? Las funciones que cumplen nuestros trabajadores para atender a nuestros hermanos que vienen, pues, con tanta alegría para encontrarse, ¿no? Tanto en las mañanas, en la noche, todo eso hay que guardar la garantía, hay que prestar las garantías, ¿no? La seguridad hay que estar rondando, ronderos también atentos ahí, sumarse con Serenazgo, con policía, estar ahí rondando, ¿no? Con la chicharrita, con las sirenas, no sé qué cosa tienen ustedes. Entonces, de esa manera vamos a garantizar, pues, que todo este evento se lleve de la mejor manera, sin consecuencias que lamentar. Así es, ya está terminando nuestro programa. No había olvidado juntar agua. Ahorita terminamos, vamos. Junten también su agua. No estén regando las calles polvarientas, ¿no? Primero, pues, para nuestro consumo. Y también, pues, ¿no? Agua que se lava de la ropa, todo lo demás. Con esos juntados, ¿cómo se podemos regar? Ahora están directo del caño, están regando. No, pues, señores, hay que ser un poquito responsables e inteligentes también.

las disculpas a nuestros oyentes por no, pues, por cortar estos hermosos temas. Seguramente hay conciertos también, según el programa, no estamos al tanto, ¿no? Donde se ofrecía, pues, recitales, serenatas, con guitarra, música coracoreña. Esperamos que eso haya y hay que participar, pues, también, hermanos. No todo va a ser también, pues, ¿no? Toros ni gallos también, pues, también cultura, música, charlas, muchos eventos, pues, se organizan en estas fiestas patronales. 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El día de hoy, el reencuentro dicembrino, pues, ¿no? Deportivo dicembrino, donde, pues, ahí estaremos ya las promociones, haciendo nuestro reencuentro, una sana competencia en el futsal, obviamente los varones, y también, pues, las otras categorías menores también, como es un colegio mixto, seguramente ya estarán implementando lo que es el vóley mixto, vóley damas y todos los demás. Entonces, ya augurales éxito al colegio, glorioso colegio 9 de diciembre, a todo el personal que está organizando. He visto que desde el día de ayer ya están cumpliendo sus funciones, están con la olla, con el chancho, con la papa, con toma desde la madrugada, ni hablar. Así es cuando el pueblo se organiza, pues, está, pues, a todo pulmón trabajando. La cocina no para, ¿no? A toda máquina, como dice. Entonces, en esa chamba estamos. Entonces, el día de hoy, reencuentro dicembrino, a todos los dicembrinos participar, y especialmente saludos a mi promoción 1990, los quintos A y B, que nosotros culminamos. Entonces, debemos encontrarnos, compartir y participar, pues, en este evento deportivo. Y de igual manera también hagan también las otras promociones. Hay que darnos tiempo, no solamente es trabajo también, ¿no? Un poco hay que hacer deporte, conversar, todo lo demás, si no nos vamos a estresar por exceso de trabajo también. Son las 7 de la mañana con 56 minutos. 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Y para el día de mañana, todos los usuarios del subsector hidráulico de Mucha, que deben completar o deben empadronarse,
en el domicilio del señor Teófilo Giljaro, aquí en barrio de San Marcos, desde las 2 de la tarde hasta las 9 de la noche, y así cumplir pues con nuestros deberes y obligaciones como usuarios para el agua, para usar el agua, pues, hermanos. Señoras y señores, hemos culminado con nuestra programación, esperamos su comprensión, a veces por el frío pues la gargantita nos hace la mala pasada, por eso ustedes como tomen agüita de coca, cuiden la garganta y todos los demás no se excedan, el frío pues a veces nos va a afectar y nos afecta pues para comunicarnos, para cantar, para gritar el gol, todos los demás. Muchas gracias y sigan con la sintonía de Radio Parinacochas y saludos para los que nos han escuchado en las diferentes partes del Perú y del mundo y aquí en nuestra provincia también a través de la emisora y las redes sociales también. Gracias Mamaluchi, gracias Papá Valentín, gracias familia, gracias amigos, gracias a todos, gracias gente, todos, gracias, muchas gracias.

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1: 8 de la mañana, 24 minutos.

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1: 8 de la mañana, 50 minutos.

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1: 9 de la mañana, 18 minutos.

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2: 9 de la mañana, 26 minutos.
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1: Virgencita de las Nieves,
2: ¡inmensa emoción! ¡Acelera los latidos de mi corazón!
3: De todo corazón, te agradecemos por las continuas bendiciones que sobre nosotros derramas. De tus manos y de tu corazón maternal, recibimos cada día el sustento que nos da nuestro Padre del Cielo.
2: ¡Ay, 5 de agosto! ¡Vengo a ti como fiel encargo de tu feligresía para transmitir con mi inocencia de niño el amor que todos te profesamos!
4: Virgen Santa de las Nieves,
3: tú eres nuestra defensora en los peligros, nuestro socorro en las necesidades y nuestra esperanza en los sacrificios de nuestra vida cristiana.
2: Para cumplir tu designio, te dejo hoy, negrito tuyo, Virgencita de las Nieves.
3: Tú reinarás siempre en nuestros hogares y en nuestro pueblo, donde todos te veneramos como señora y madre. Haznos dignos de llamarnos tus hijos, a fin de que sirviendo a Dios y a ti en este mundo, alcancemos la más alta gracia que nos trae.
2: Virgen María de las Nieves, callatum puncha niquipi, musicoita pachimuay, tungoita y picuy, mija niquipi, huaycuay, amaña guajanaypaj, achicateña ñajariniuni, mamaita, taitaita yaquichini, nisua nisutan, baikuna cuyawam.
3: Bendícenos, protégenos en todo lugar donde nos encontremos, viviendo y desarrollando nuestras actividades para volvernos a encontrar en años venideros hasta que dispongas de nosotros.
4: De las Nieves.
3: En estas festividades patronales, Radio Parinacochas 92.3 les desea una bonita estadía.
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1: 10 de la mañana, 44 minutos.

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1: 10 de la mañana, 54 minutos.

0: mañana. 58 minutos.
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0: gracias.
1: ¿Cómo te llamas?
0: Muchas gracias. Yarita, ¿y tú cómo te llamas?
1: Yo me llamo Dilio.
0: Bueno, gracias, chao.
2: De la mañana, 46 minutos.
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0: hablando del trabajo de la Comisión Organizadora encargada de diseñar el régimen
1: capricho de
0: la oferta educativa y el plan de desarrollo institucional, trabajando de la mano con el Ministerio de Educación, el Ministerio de Economía y Finanzas, el Gobierno Regional de Ayacucho y nuestras municipalidades para asegurar el presupuesto, la infraestructura y los recursos humanos necesarios, asegurando que la UNAVIP cumpla con los estándares de la SUNEDO y obtenga su licenciamiento para que nuestros títulos tengan pleno reconocimiento y valor. Jóvenes de Parinacochas, esta universidad es para ustedes. Es la puerta que se abre para que estudien, investiguen y emprendan y lideren el desarrollo de nuestra provincia. No lo vean solo como un edificio o un conjunto de carreras. Véanla como un proyecto de vida y de futuro para toda la región. Autoridades, que este logro nos recuerde que cuando hay voluntad política, unidad y participación ciudadana, el Estado puede y debe llegar a donde más se necesita. La creación de la UNAVIP es un mensaje claro: Parinacochas importa, su gente importa, su educación superior es prioridad. Termino reiterando nuestro compromiso. Seguiremos trabajando y gestionando y vigilando para que esta universidad no solo exista en el papel, sino que se convierta en una realidad sólida, prestigiosa y al servicio del pueblo de Parinacochas. ¡Que viva la Universidad Nacional Autónoma Bicentenario del Perú! Parinacochas colabora. ¡Que viva Parinacochas y que viva el Perú! Muchas gracias.
2: Bueno, la participación de su prefecto provincial en esta oportunidad.
3: Dignas autoridades, querido pueblo,
2: para Parinacocha Radio TV,
3: porque tenemos autoridades,
2: estamos en señal abierta vía los 92.3 FM estéreo.
3: Apostamos precisamente por este gran logro. El sector de educación es la base fundamental para el desarrollo de los pueblos, señores. Sin educación no habría futuro, no habría base para poder, ¿no?, cimentar el progreso de los pueblos. Por ello, con toda autoridad, está presente la máxima autoridad de la provincia de Parinacochas en el sector de educación, el señor Magíster Rufo Luján de la Torre, director de la Unidad de Gestión Educativa Local Parinacochas, para quien pido fuertes palmas, dignas autoridades.
4: Muchas gracias. Señor alcalde de la Municipalidad Provincial de Parinacochas, profesor Johnny Odón Reyes Anampa, presidente y miembros de la primera comisión organizadora para el funcionamiento de la Universidad Nacional Autónoma Bicentenario del Perú, alcaldes, consejero, señor subprefecto, autoridades, jefes de sectores, directores de las instituciones educativas, estudiantes, maestros y pueblo en general, un buen día. Por supuesto, un día muy especial, hoy 1 de agosto, porque también hoy 1 de agosto es un día especial, es el día de Pachamama, día de la tierra, coincidentemente instalándose nuestra universidad. En ese sentido, el saludo cordial desde el sector de educación, con la seguridad y la confianza de que la Universidad Nacional Autónoma Bicentenaria del Perú cumplirá sus objetivos, entre ellas la de una formación académica profesional, el objetivo de investigación científica y, por supuesto, ese objetivo de proyección social. Digo ello porque, por nuestra responsabilidad, recorremos por toda la provincia y encontramos que cada vez, con mucha preocupación, cada vez nuestros campos vienen siendo abandonados. Y creo que la universidad es una buena respuesta para ello. Necesitamos, a través de la investigación científica, a través de esa proyección social, a través de una buena formación académica, los profesionales harán lo posible para que Parinacochas nuevamente vuelva a ser ese centro de desarrollo de los años 70, si no me equivoco, una provincia donde la ganadería era principalmente un recurso especial de alto nivel. En ese sentido, repito, con esa confianza, con esa seguridad de que la universidad va a cumplir esa función, por supuesto, no podemos dudar de nuestros estudiantes, de nuestros jóvenes en especial, no podemos dudar del pueblo en general, de que hay predisposición, hay actitud, hay compromiso. En ese sentido, los objetivos que hace unos momentos hago referencia se van a cumplir. Es más, confiamos en el doctor y en su comisión de que lo van a desarrollar como corresponde su responsabilidad, y por tanto nuestra universidad se instalará y funcionará, responderá a los desafíos, a los retos, y por supuesto promoverá el desarrollo de Parinacocha, no solo de Parinacochas, sino del sur de Ayacucho, no solo del sur de Ayacucho, tenemos también parte norte de Arequipa y una parte de lo que es la región Ica. En ese sentido, una vez más, el saludo cordial, y desde el sector, con el compromiso en lo que nos corresponde, lo asumiremos como tal. Igual seguramente la población, igual también seguramente las autoridades. En ese sentido, una vez más, con ese entusiasmo, con esa alegría, hoy, que es un día especial para Parinacochas, es más, reitero, siendo un día para ese, la tierra, la Pachamama, y que no olvidemos ese enfoque del buen vivir, de la incausa, no solo entre los hombres, sino también con la naturaleza. De mi parte, muchas gracias.
1: Las gracias al señor director de la Unidad de Gestión Educativa Local Parinacochas, Rufo Luján de la Torre. Distinguidas autoridades, tenemos que presentar ya, de acuerdo a este programa oficial alcanzado y hecho por la municipalidad, darles a conocer también las palabras del doctor Alain Mendizábal Gutiérrez, asesor externo de nuestra Universidad Soberana. Por favor.
5: Bien, ante todo, con cada uno de ustedes, muy buenas tardes. Señor alcalde de la Municipalidad Provincial de Parinacochas, magíster Johnny Reyes Anampi. Asimismo también, doctor Jorge Luis Meléndez Rosales, presidente de la Comisión Organizadora de la Universidad Autónoma Bicentenaria del Perú, Parinacochas, Coracora. Y asimismo, saludar a la doctora Rosario Blanca Pariona Luque, vicepresidenta académica de la Comisión Organizadora. Doctor Willy Álvarez Chávez, vicepresidente de investigación de la Comisión Organizadora de nuestra Universidad Nacional Autónoma Bicentenaria del Perú, Parinacochas, Coracora. Distinguidos alcaldes distritales de la provincia de Parinacochas, distinguidas autoridades educativas, señor subprefecto, señores miembros del Consejo Municipal de la provincia de Parinacochas, distinguidas representantes de las instituciones educativas, señoritas jóvenes alcaldes escolares de la jurisdicción de Parinacochas. El día de hoy es un día histórico para nuestro pueblo de Parinacochas, porque hoy llega a marcar un hito en la historia. De acá mañana más tarde estarán los anaqueles de la historia, lo que hoy estamos siendo parte y testigo con cada uno de ustedes y con la presencia de las dignas autoridades que seguirán en los diferentes aniversarios que cumplirá nuestra universidad de la primera sesión extraordinaria de instalación de la comisión organizadora que en unos instantes se va a desarrollar. Esto es un antes, un precedente. Solamente Queremos narrar algunos hechos resaltantes que han sido testigos ustedes a través de los medios de comunicación. Esto ha sido un sueño de hace 40 años, de muchas autoridades, de muchos hijos e hijas parinacochanas que algún día quisieron alcanzar este sueño anhelado, pero no desmayaron, nunca perdieron esa esperanza de que algún día debe llegar esa universidad para contribuir a forjar un futuro mejor para este pueblo. Ese día es el 2 de octubre del 2025, un día histórico donde ha sido creado oficialmente esta universidad, esta primera casa de estudios del sur de Ayacucho, que tanto esperaba, porque sabemos muy bien la región de Ayacucho solamente tenía accesibilidad a los jóvenes, señoritas. Si quieren forjarse profesionales, tienen que recorrer más de 16 horas hasta Huamanga, a Huanta, o si no, tienen que ir a Ica, o si no, a Lima. Muchos seguramente, por la lejanía, han postergado o han renunciado a esas justas aspiraciones de convertirse en futuros prósperos profesionales. Pero hoy es un día muy importante, que a partir del día de hoy va a entrar en funcionamiento esta primera Casa de Superior de Estudios y que quedará pues registrado en las actas que se van a tener que escribir conjuntamente con cada uno de ustedes. Esto no fue fácil. Fue una lucha constante que ha liderado vuestro alcalde, Magíster Johnny Reyes Anampa. Primeramente, como saben ustedes, inició de traer una filial de la Universidad Nacional de Huamanga, y conjuntamente con los estudiantes. Después de haber una oportunidad, una lucha con el pueblo, también con una visión a futuro, no conforme con la filial, sino tener una propia universidad que sea sede capital de Parinacochas, en este caso Coracora. Es así, presenta una iniciativa legislativa aquel 29 de mayo del 2024 ante el despacho del congresista José Gerí Oré, un hijo, un nieto parinacochano. Y es así, aprovechando esta coyuntura de que formaba parte como presidente de Comisión de Presupuesto, se dictaminó la primera aprobación, ha sido testigo el pueblo, el 9 de junio del 2024. Un día después se aprueba en la Comisión de Educación, cuyo presidente en ese entonces era Comisión de Educación, era José María Balcázar. Después de mucho tiempo tenía que haber aprobado las dos comisiones, ha recorrido durante un largo proceso de lucha. Y esta lucha, liderado por nuestro alcalde y también por los residentes parinacochanos, que en todas las veces he sido testigo de que han estado en varias decisiones de lucha en el Congreso de la República. Desde el 2000, prácticamente desde el año 2024, desde 29 de mayo hasta 2 de octubre de 2025. Es así, es una historia que traerá muchos recuerdos esto. Solamente agradecer a todas aquellas autoridades que lucharon, liderado por el alcalde, y asimismo también a todas las organizaciones representativas de Parinacocha, a todas las instituciones educativas que contribuyeron a esta forja de esta educación universitaria. Y asimismo también, hoy estamos en un paso muy importante que ya tiene sus autoridades que van a conducir de aquí en adelante de implementar esta universidad. Desde ya felicitarles a los destacados profesionales que hoy en día nos acompañan, que provienen de diferentes universidades, son destacados profesionales. Agradecer a todos ustedes, pueblo en conjunto de Parinacochas, porque la universidad va a traer desarrollo económico, progreso para nuestro pueblo de Parinacochas. Muchas gracias.
3: Fuerte las palmas, muchas gracias.
2: Estamos en vivo y en directo desde el centro cívico de nuestra ciudad de Coracora. en la instalación de la Universidad Nacional
3: Jorge Autónoma. Jorge Luis Meléndez Rosales, doctora Rosario Blanca Pariona Luque, al magíster Willy Álvarez Chávez. Como Coracora, como Parinacochas, no solamente las instituciones educativas se dedican a lo que es la pedagogía, sino también a lo que es el arte, la cultura. Por ello, Coracora nunca ha dejado de expresar estas manifestaciones ante autoridades como ustedes. Señoras y señores, agradecer a la Municipalidad Distrital de Puyo, quien también trajo una delegación representada en un gran artista, danzante de tijera, que esta danza es reconocida como patrimonio cultural de la nación. Por ello nos sentimos orgullosos, parinacochanos, por tener cultura viva. Para ustedes, dedicado con mucho cariño, gracias a nuestro alcalde José Osco por traernos esta cultura viva aquí, a esta importante ceremonia. Los recibimos con fuertes palmas. Ahí están. Adelante, por favor.
2: Bueno, vamos a tener un momento artístico a cargo de los danzantes que en su fiesta patronal es infalible allá en Puyo. Vamos a escucharlo.

0: Ay, ay, ay.
1: Muy bien, muchas gracias. Aplausos. Gracias, gracias. Este danzante es Zapampuri, el ganda solitario, ¿no? Zapampuri. Con todo cariño para la Alta Comisión de la Universidad Nacional Autónoma Bicentenario del Perú, sede Coracora, Parinacochas. Muy bien, vamos a continuar con esta locución. Tenemos todavía participación, más que nada de ustedes, las dignas autoridades. Seguidamente, las palabras del magíster Willy Álvarez Chávez en su condición de vicepresidente de investigación. ¿Sí? ¿No? ¿Pasamos, por favor? A ver, allá. Me han puesto acá. Ahí nomás, por favor, ahí nomás. Tenga la mano. Está usted aquí en el rol de oradores, por favor. Fuerte las palmas para el vicepresidente que tiene precisamente la sesión de investigación.
2: Muchas gracias, señor alcalde de la Municipalidad Provincial de Parinacochas, distinguido doctor Jorge Meléndez, presidente de la Comisión Organizadora de la Universidad Nacional Autónoma Bicentenaria del Perú, distinguida doctora Rosario Ariona, distinguidas autoridades civiles, políticas de nuestra provincia, señores alcaldes de los distritos de la provincia, señores regidores, distinguidas autoridades, funcionarios, público en general que nos acompaña en esta bonita mañana. Un día especial y significativo, por supuesto, para esta provincia y para las provincias hermanas, que se marca un hito especial para el sur de Ayacucho, diría yo. El sur de Ayacucho, por muchos años relegada en su desarrollo económico, social. Producto de ello, quizás nuestras generaciones pasadas no se encuentren aquí, sino en otras regiones, en otras provincias, haciendo patria, menos en su tierra. Hoy ustedes, quizás con la edad ya casi muchos al atardecer, viven este momento especial de que un bebé ha nacido, un bebé que tanto se ha anhelado por muchos tiempos seguramente, y ese bebé ha sido hecho realidad, pero ahora no basta con que haya nacido, sino que hay que cuidarlo, hay que tratarlo, hay que ayudarlo para que este bebé crezca sano y fuerte. Y todos en conjunto, en equipo, podemos lograr así como lo han estado haciendo. Si este bebé lo abandonamos, crecerá sin salud, crecerá alicaído, sin fuerza. Pero eso no podemos permitir, señores autoridades. Tenemos que seguir luchando. Nosotros como comisión nos sumamos a esta tarea, pero también con el compromiso de que ustedes con mayor fuerza se suman a esta tarea. Estemos de donde estemos, porque esta institución no se está creando pensando en nosotros, en los presentes, sino fundamentalmente en los futuros jóvenes que anhelan también su desarrollo. Y bajo ese desarrollo personal de las futuras generaciones, se desarrollará también este pueblo como debe ser. Un pueblo pujante con todas las potencialidades que tiene. Potencialidades naturales que yo veo en todos los campos. Agro, ganadería, turismo, fundamentalmente, pero también para él importante el desarrollo de la persona en el campo de la educación, de la salud y todos aquellos que tienen que contribuir al desarrollo social de nuestros pueblos. Y ojalá sigamos en esa fuerza y en ese camino para seguir desarrollando este universo. Desde mi posición como vicerrector, en este caso que hace las veces de vicerrector, como vicepresidente de investigación, pondré todos mis conocimientos de mi experiencia en los años de mi trayectoria como docente universitario y también de haber ocupado cargos importantes en mi universidad y haber colaborado también en su desarrollo. Aquí estoy para sumar en esa tarea y en ese anhelo que tiene el pueblo del sur de Ayacucho. Muchas gracias y gracias por el recibimiento y por la bienvenida. Muchas gracias.
0: Ha sido las palabras también del doctor Willy Álvarez Chávez, vicepresidente de investigación de la UNADIP de nuestra universidad. Señoras y señores, digna concurrencia, seguidamente hará uso de la palabra la doctora Rosario Blanca Pariona Luque, vicepresidenta académica de la universidad. Fuerte las palmas para ella, por favor.
3: Muchas gracias. Agradezco a Dios en primer lugar y sobre todo yo he llegado desde el día de ayer y he tenido el honor y el privilegio de conocer a nuestra Virgen Santísima, ¿no? Las Nieves. Una Virgen que he tenido el elogio de escuchar su novena en la noche con mi esposo que me acompaña. Muy agradecida de antemano ante este honor de estar en esta tierra natal de Coracora que enamora. Me he entusiasmado en todo su recorrido que he tenido el día de ayer. En segundo lugar, quiero agradecer a un hijo de Coracora, que es el maestro Johnny Reyes Anampa, que ha estado constantemente para poder gestionar y tener el día de hoy la visita de nosotros como comisión organizadora y sobre todo lo que nos explicó el doctor Aníbal. Alain, disculpe doctor, siempre me confundo su nombre, ha estado también en esos momentos de gestión de la lucha persistente con nuestro alcalde en la ciudad de Lima, la comisión que conformamos, que preside el doctor Jorge, el doctor William, mi persona, persistiendo arduamente para llegar el día de hoy y tener este encuentro con este pueblo tan querido que hoy está aquí presente con sus autoridades, el subprefecto, los directores de colegio y muchos alcaldes de distritos. Hoy me presento ante ustedes con esa humildad y gratitud que me da este pueblo la confianza de poder tener esta encargatura de la vicepresidencia académica, de velar por esas carreras que nuestros hijos coracoreños tendrán en el futuro. Tenemos que luchar por el beneficio de la educación superior para nuestros hijos. Me siento halagada de este recibimiento de nuestro alcalde y todos ustedes aquí presentes para poder dar unas palabras de elogio. Esta universidad tiene que crecer, educar a nuestros hijos y cumplir todas estas tradiciones que nosotros vemos. Vengo de una universidad de muchas tradiciones, de baile, de música. Ahí tenemos que saber el baile de los negritos, de las tijeras, para poder conllevar la educación y la perseverancia sobre nuestros hijos. Soy madre, tengo también dos hermosas hijas que son profesionales y quisiera de mi más profundo corazón que también los hijos de los hermanos coraqueños también sean profesionales aquí en su pueblo. Y lo vamos a hacer a través de nuestra organización de esta universidad. También quiero elogiar este proceso de gestión que han tenido no solamente nuestras autoridades de esta provincia, sino también externas, ¿no?, que son de Coracora. He tenido el elogio de conocer a nuestra maestra María Esther Cuadros, que también nos recibía con mucha atención para poder nosotros gestionar con nuestro alcalde aquí presente para lograr lo que tenemos hoy en día. No solamente veo en estos momentos un acto formal, sino un acto de compromiso, de responsabilidad, sobre todo en el trabajo que nosotros vamos a ejercer en transparencia, en ética, responsabilidad para servir, sobre todo, a sus hijos del pueblo. También, con firmeza y con respeto, pongo a disposición mi responsabilidad en esta encargatura de vicepresidenta académica, a la cual va a traer mucho beneficio a nuestros hijos coracureños y el futuro de este pueblo. Porque ustedes sabrán que cuando hay una universidad en un pueblo, el pueblo crece, el pueblo se desarrolla económicamente. Vendrán no solamente nuestros hijos de Coracora, vendrán también hijos de otros pueblos vecinos a visitarnos aquí. Conocerá toda esta tradición, costumbre, que a mí me ha elogiado el día de ayer, como les comentaba, asistir a la novena de Nuestra Virgen Santísima de las Nieves. Quería conocerla y presencialmente ayer la he conocido. Entonces, mis estimados amigos coracoreños, autoridades y nuestro representante, administrador de este pueblo, el maestro Johnny Reyes Anampa, muy agradecida por este recibimiento, estimado doctor. Quiero solamente dejar en las manos de nuestra Virgen de las Nieves que siga su proceso y el crecimiento de esta universidad hasta ver que nuestros hijos salgan profesionales. Eso es todo, muchas gracias.
0: Muchas gracias. A la doctora Rosario Blanca Pariona Luque, vicepresidenta académica. Antes de tener las palabras centrales del doctor Jorge Luis Meléndez Rosales, presidente de esta comisión organizadora, no podía faltar, señor presidente, dignas autoridades, la voz de los estudiantes, la voz de esta nueva generación que con mucha esperanza ve llegando, ¿no?, su oportunidad, esa gran oportunidad que hemos esperado por más de 200 años, pero nunca es tarde. Aquí está con nosotros la alcaldesa, que en representación no solamente de su institución, sino de todos los estudiantes de nuestro ámbito de la provincia de Parinacochas, de los pueblos más alejados y, por qué no decir, también de los hermanos pueblos de Pauca, del Sarasara y Lucanas. La señorita alcaldesa Adriana Milagros López Puchurí, vamos a recibirla con fuerte palma porque es la voz de toda la juventud estudiosa de Parinacochas.
4: Alcalde de nuestra provincia de Parinacochas, Johnny Reyes Anampa, rector Jorge Luis Meléndez Rosales, presidente de la comisión organizadora de este magno evento, estimados alcaldes de los diferentes distritos aledaños, autoridades presentes, docentes, estudiantes, estimada concurrencia, permítame presentarme. Soy la alcaldesa de la institución educativa 9 de diciembre, Ariadna López Puchuri. Y como así lo mencionaron, vengo en representación de todos los alcaldes escolares del sur de Ayacucho. Es de bien beneplácito para mí decirles Bienvenidos a Parinacochas Coracora, cuna de grandes cantautores del Huayno y del Yarabí, tradiciones vivas y culturas vivas también. Hoy no vengo a hablar de diplomas, vengo a hablar de trascendencia. La universidad no es solo un edificio, es la fragua, es el crisol donde se templa el carácter, se agudiza el intelecto y se forja el destino de una nación. Y acá nos preguntamos, ¿de qué nos sirve la educación superior? Nos sirve para emanciparnos de la ignorancia y de la mediocridad. Nos sirve para transformar la adversidad en oportunidad y la vocación en servicio. Sociedad coracoreña, sociedad parinacochana, tenemos que entender que un pueblo sin universidad es un pueblo a la deriva, porque son los profesionales quienes diagnostican el dolor, quienes diseñan el progreso, quienes imparten justicia y quienes educan a las nuevas conciencias. Los estudios superiores nos dotan de tres armas invencibles. Uno, el conocimiento. Dos, la competencia. Y tres, la conciencia. El conocimiento para comprender el mundo y no ser manipulado por él. Competencia para generar valor, crear empleo y no mendigar oportunidades. Y la conciencia para entender que el éxito individual es efímero, sino se traduce en bienestar colectivo. Estudiar es un acto de rebeldía lúcida, es negar a heredar actos de pobreza, es desafiar el conformismo con disciplina, con esa ímpetu, es comprender que el sacrificio de hoy es el cimiento del legado del mañana. Compañeros, el futuro no es una lotería, es una consecuencia, es la consecuencia de desvelos, del esfuerzo de la educación y del ímpetu de la persona. No estudiemos para acumular títulos, estudiemos para ser arquitectos de soluciones, para ser el bálsamo del olor ajeno, para ser voz donde hay silencio y para ser puente donde hay abismo. El mundo no necesita más espectadores, necesita protagonistas. Necesita médicos con vocación, ingenieros con ética, maestros con pasión y líderes con integridad. Por lo tanto, la disyuntiva es diáfana. O somos artistas de nuestro propio porvenir, o somos rehenes de las circunstancias. La UNAVIP nos espera, la patria nos necesita y las familias creen en nosotros. No traicionemos ese pacto, estudiémonos. Estudiemos, preparemos y así trascenderemos, porque la ignorancia esclaviza y el conocimiento es la única llave que libera. Y ahora esa llave está aquí, en el sur de Ayacucho. Muchas gracias.
0: Realmente, cuando se habla con el corazón, con el sentimiento, es el que tiene más pegada, como se dice criollamente. ¿Qué mejor que ellos que viven y sienten este momento tan especial que vivimos en la provincia el día de hoy, 1 de agosto? Dignas autoridades, digna concurrencia, estudiantes, autoridades, palabras centrales de esta importante ceremonia en la persona del doctor Jorge Luis Meléndez Rosales, presidente de la comisión organizadora de nuestra universidad. Fuerte las palmas para él, por favor.
5: Señor prefecto de la provincia de Parinacochas, señor alcalde de la provincia de Parinacochas, cuerpo de regidores de esta gran provincia, autoridades de salud, autoridades educativas, dirigentes, padres de familia,
6: organizaciones sociales de base y estudiantes en general. Debo empezar dándoles el saludo fraterno e institucional de la Universidad Nacional Autónoma Bicentenario del Perú, Parinacochas, Coracora. Desde ahora en adelante, lleva las siglas de UNAVIP, UNAVIP, UNAVIP y UNAVIP, que hará grabada en cada una de nuestras memorias, porque así lo han diseñado ustedes, así lo han propuesto y así se ha creado con una ley que ya lo ha formalizado a esta gran universidad. En nombre de la comisión organizadora, debo saludarles a todos y cada uno de ustedes en su semana o días festivos en honor a la Santísima Virgen de las Nieves, que también, sin duda, en este momento, del lugar en que se encuentra, estará gozando de este momento que para todos nosotros es histórico. No porque hoy instalemos a esta comisión organizadora de esta gran universidad, sino porque hoy se abren las puertas de esa nueva esperanza para los jóvenes, esa esperanza para los padres de familias en tener algún día hijos profesionales con todas las calidades que aquí ya se dijeron. Sí, pues, tenemos que ser una universidad diferente, tenemos que ser una universidad que enorgullezca a todos los pobladores de Parinacochas, Coracora y todos los lugares aledaños que apuesten por esta universidad. De antemano, como comisión organizadora, recibimos todo ese mensaje que acaban de dar ustedes, autoridades, dirigentes, grupo de danza y principalmente de la joven estudiante, la recibimos, ese encargo que nos dan con humildad, pero sí convencido de un compromiso que tiene que ser realidad todas esas aspiraciones que tienen cada uno de ustedes. He sido testigo ya algunas veces de este momento transformador que tienen los pueblos que no gozaban de una universidad pública en sus entrañas. He sido testigo, como también he sido testigo después de un mediano plazo, han logrado grandes cosas, empezando por el desarrollo de sus comunidades, cambios en las familias, en los estudiantes y en todo lo que signifique la educación como primer factor del ser humano para ser un ser humano que dé frutos y que responda a ese gran encargo que nuestros padres, nuestros antecesores, pues, le dan día a día. Nosotros somos comisión organizadora y de eso nos vamos a ocupar. Vamos a organizar a esta gran universidad. Primero, ceñidos estrictamente al reglamento vigente universitario. No podemos salir de ese esquema. Segundo, tenemos que crear escuelas profesionales de las 13 que están ahí. Hay que ser realistas, que seguramente dentro de un año, estimo,
7: no van a funcionar todas, pero ya vamos dándoles alguna primicia para ustedes, señores padres de familias, señores estudiantes. Nacerán las carreras profesionales que demande la población, las carreras profesionales que sean pertinentes con las actividades económicas que tiene la región, que tiene el pueblo de Parinacochas, Coracora. Sin duda alguna vamos a empezar por ahí. No sé cuántos sean, 3, 4, 5, dependerá ya de esa gestión maravillosa que tenemos que nosotros realizar. Y para ello, desde aquí ya voy invitando, ¿no?, a las autoridades de todo nivel, a los dirigentes, a los padres de familia, que tienen que también apoyar en todo lo que significa gestión, en todo lo que significa ánimo moral, para que esta gran universidad empiece ya a convocar examen de admisión para los jóvenes estudiantes, que seguramente ellos están ávidos de querer estudiar en esta universidad que es de su casa, de su tierra. Aquí nacerán desde las aulas o laboratorios las grandes propuestas de transformación para esta tierra, los grandes proyectos de investigación, las grandes innovaciones y todo aquello que signifique, pues, transformar para bien a los pueblos, y particularmente ahora nuestro pueblo de Parinacochas, y por qué no decirlo, ¿no?, que irradie esa transformación a la región Ayacucho y a nuestro país. Lo vamos a hacer. Tengo en la mente, creo que en eso estamos, doctora Rosario Blanca Pariona y doctor Willy Álvarez Chávez, el compromiso de hacer una universidad que genere profesionales competitivos, que sean profesionales que busque conocimientos para solucionar los grandes problemas que atañen a las localidades. Y por qué no decirlos ahora, profesionales responsables con formación en valores, que hoy ha caído un poco esto en los profesionales de nuestras universidades. Eso lo vamos a tener que plasmar en un modelo universitario que pronto ya lo daremos a conocer. Es producto del trabajo integrado que vamos a hacer nosotros como comisión organizadora, ¿no?, para beneficio del pueblo, empezando por el pueblo de Parinacochas, Coracora y todos los pueblos alrededores que están viendo esta universidad como una expectativa de formación y transformación para nosotros mismos. Sin duda, señores autoridades, también no puedo dejar de agradecer a ustedes, ¿no?, en la persona del alcalde provincial Johnny Anampa, Reyes Anampa, el subprefecto de la provincia de Parinacochas, que hoy nos acompaña, y todas las autoridades, ¿no?, que han puesto su granito de arena en este propósito y hoy seguramente están tomando nota de que esto es un camino que hoy inicia y que tiene un largo caminar, pero siempre, problema que suscite, con el apoyo de ustedes sacaremos adelante esos problemas para que la universidad más adelante sea el orgullo de esta región, de esta provincia. Con ellos, señores asistentes a este acto, que seguidamente lo vamos a hacer, doy gracias que ustedes con su presencia comprometen más a cada uno de nosotros. Y de seguro no lo vamos a defraudar. No lo vamos a defraudar y ahí estaremos para conversar siempre. Ya dijeron por ahí, la universidad tiene que ser un centro donde la ciencia y el diálogo, ¿no?, estén presentes. La ciencia y los problemas estén siempre buscando soluciones para llegar a esos grandes objetivos que tiene las casas de estudios, como llamamos universidad. Muchísimas gracias, señores.
0: Desde Las Palmas, muchas gracias al doctor Jorge Luis Menéndez Rosales, presidente de la comisión organizadora. Muy bien, para continuar con esta importante ceremonia, y antes de que se dé la condecoración de parte de la municipalidad a la comisión de la UNAVIT, vamos a tener

0: muy bien la participación de los coros del Perú.
1: Muy bien, muchas gracias. Gracias a nuestros hermanos los coros del Perú, quienes nos regalaron una hermosa canción siempre dedicada a ustedes, a la linda comisión que nos visita. Y las autoridades y la conferencia, vamos a continuar con este proceso. Inmediatamente viene la condecoración a nuestras lindas autoridades visitantes, por lo que voy a invitar, por favor, a la distinguida dama, la licenciada Isadora, que pueda entregar los documentos oficiales a nuestro alcalde, quien será el encargado de condecorar con resoluciones, seguramente con diplomas y lo que corresponda. Parece que es algo importante. Adelante, por favor, por los documentos oficiales. Aplausos, por favor. Hay que condecorar a los visitantes.
2: Señor presidente de la Comisión de la Universidad Nacional Autónoma del Bicentenario del Perú, permítame el día de hoy, este acto honorable, expresar mi estima personal y al mismo tiempo también a reconocer a través de la resolución de alcaldía número 256/2016, Municipalidad Provincial de Parinacochas con fecha 30 de julio de 2016. El señor alcalde de la Municipalidad Provincial de Parinacochas con todo el departamento de mucho piso y considerando que de conformidad con lo dispuesto por el artículo 124 de la Constitución Política del Perú y la ley 27.972, ley orgánica de las municipalidades de los gobiernos locales que gozan de autonomía política, económica y administrativa en los asuntos de su competencia, que es política de la Municipalidad Provincial de Parinacochas, a reconocer públicamente a las personas e instituciones que con su trabajo, liderazgo y compromiso contribuyeron al desarrollo de la provincia y el bienestar de la población. En este contexto, se resuelve, artículo primero, expresar a nombre de la Municipalidad Provincial de Parinacochas, Coracoa, el reconocimiento, saludo y felicitación al doctor Jorge Luis Meléndez Rosales, presidente de la Comisión Organizadora de la Universidad Nacional Autónoma Bicentenario del Perú, Parinacochas, Coracoa. Artículo segundo, disponer la entrega del correspondiente diploma de reconocimiento al doctor Jorge Luis Meléndez Rosales en ceremonia protocolar como testimonio de gratitud y reconocimiento institucional de la Municipalidad Provincial de Parinacochas por su valioso aporte al proceso de reimplementación de la Universidad Autónoma Bicentenario del Perú, Parinacochas, Coracoa. Artículo tercero, disponer que el presente reconocimiento sea inscrito en los registros de honor de la Municipalidad Provincial de Parinacochas, Coracoa. Finalmente, el artículo cuarto, encargar a la Oficina de Secretaría General la notificación de la presente resolución al interesado y los demás dependencias que correspondan. Regístrese, comuníquese y cúmplase. Yo digo, Jorge Izanapa, alcalde de la Municipalidad Provincial de Parinacochas.
1: Fuerte las palmas en las autoridades federales en este momento. La primera autoridad de la provincia se entrega de esta resolución tal como ya se ha dado lectura. Continuamos.
2: Asimismo, quiero entregar este diploma de honor al doctor Jorge Luis Meléndez Rosales, presidente de la Comisión Organizadora, por su liderazgo, compromiso y valiosa contribución en la creación, organización y funcionamiento de la Universidad Nacional Bicentenario del Perú, Parinacochas, Coracoa, Tonariu, mediante la ley número 32431, dejando un regalo trascendental para las presentes y futuras generaciones. Coracora, 1 de agosto del año 2026. Firme y sello, el alcalde provincial de Farinas Mochas, Jordi Oro Reyes Hernández. Oste, el primer doctor.
3: Presidente de Palma, por favor, amigos de la Cámara. Puesto reconocimiento al señor presidente de la Comisión. Seguidamente vendrá la imposición de la medalla de honor.
2: Doctor presidente de esta comisión de nuestra Universidad Nacional Autónoma Central del Perú, os voy a entregar esta medalla en reconocimiento e instalación de esta casa superior aquí en la ciudad de Coracora por el bienestar de la juventud, de las futuras generaciones. Estoy seguro que esta casa superior será de orgullo y sobre todo traerá progreso, avance y un desarrollo sostenible en Parinacochas, Ayacucho Sur y para el os impongo.
3: Muchas gracias por las palmas, querido pueblo de Coracora. Estamos en este reconocimiento, en la condecoración que hace la Municipalidad Provincial en la persona de nuestro alcalde provincial.
2: Finalmente, señor presidente de esta comisión, también queremos hacer esta condecoración institucional a usted, al doctor Jorge Luis Meléndez Rosales, presidente de la comisión organizadora, por su valioso contribución y trabajo. Estoy seguro a favor de los jóvenes de Parinacochas y del Perú. Coracora, 1 de agosto. Doctor, testimoniamos este presente símbolo de nuestra universidad.
4: Bien, la condecoración. Estamos en vivo y en directo para Inacocha Radio y TV desde el Centro Cívico.
3: Así de esa manera, la municipalidad otorgando la condecoración a la alta comisión de la Universidad Nacional. Así es, bicentenario del Perú. Como todo coracoreño, que siempre tenemos este sombrero de lujo, ¿no? Para que pueda hacer entrega, señor alcalde, por favor.
2: Sí, en efecto, como testimonio de la amistad y que usted ha arribado por primera vez a esta ciudad de Coracora, os le entrego esta prenda para que a partir de hoy y a la fecha ante la Santísima Virgen de las Nieves, sea usted su hijo predilecto. Os le entrego el sombrero coracoreño para que usted de día a día luzca con este presente.
3: Así es. Sombrero de Macora para el señor presidente, por supuesto. Muy bien. Vamos a continuar con lo que es resta de la comisión.
4: Bueno, el saludo correspondiente de parte de las autoridades presentes en este acto tan importante e histórico para la provincia de Parinacochas.
2: Señores autoridades, asimismo quiero hacer presente la resolución de alcaldía número 257-2026, visto y considerando. Y se resuelve, artículo primero, expresar a nombre de la Municipalidad Provincial de Parinacochas, Coracora, el reconocimiento, saludo y felicitación a la doctora Rosario Blanca Pariona Luque, vicepresidente académica de la Comisión Organizadora de la Universidad Nacional Autónoma Bicentenario del Perú, Parinacochas, Coracora, UNAVIP.
5: Artículo segundo, disponer la entrega del correspondiente diploma de reconocimiento a la doctora Rosario Blanca Pariona Luque en ceremonia protocolar como testimonio de gratitud y reconocimiento institucional. Artículo tercero, disponer la presente reconocimiento sea inscrito en los registros de honor de la Municipalidad Provincial de Parinacochas. Artículo cuarto, encargar a la Oficina de la Secretaría General la notificación de la presente resolución y a la interesada y las dependencias que corresponde en esta institución, la Municipalidad Provincial de Parinacochas. Regístrese, comuníquese, cúmplase, Yoni Odón Reyes Anampa, alcalde de la Municipalidad Provincial de Parinacochas. Doctora Rosario.
6: Bien, se recibe este diploma, ¿no?, con los aplausos de la distinguida concurrencia. Señoras y señores, estamos en este auditorio. César Rómulo Melgar Vázquez, auditorio.
5: Asimismo, quiero entregar también este diploma de honor. Se otorga a la doctora Rosario Blanca Pariona Luque, vicepresidenta académica de la comisión organizadora, por su liderazgo, compromiso y valiosa contribución en la creación, organización y funcionamiento de la Universidad Nacional Autónoma Bicentenaria del Perú, Parinacochas, Coracoara, UNAVI, mediante la ley 32461, dejando un legado trascendental para presentes y futuras generaciones. Coracoara, 01 de agosto del año 2026. Yoni Odón Reyes Anampa, alcalde de esta provincia. Doctora, os le entrego el presente diploma de honor.
6: Bien, a base de aplausos hacemos este reconocimiento que hace la Municipalidad a la Alta Comisión de la Universidad Nacional Autónoma Bicentenario del Perú.
5: Doctora Rosario Mariona, como se establece en las leyes universitarias, están reglamentadas también las medallas y las cintas. Las vicepresidentas o los vicerrectores tienen el color rojo. Por tanto, voy a imponer esta medalla de nuestra universidad con el color que acredita. Os le entrego esta medalla. Asimismo, doctora, queremos entregar también su condecoración institucional a la doctora Blanca Pariona Luque, vicepresidenta de esta Casa Superior, por su valiosa contribución a favor de estas generaciones que vienen. Coracoara, 1 de agosto del año 2026. Doctora, os entregamos este presente y está expresada nuestra universidad a partir del día de hoy. Todo el mundo. Finalmente, doctora Rosario, igual por encargo del pueblo, autoridades y la Santísima Virgen de las Nieves, también usted será su nueva hija, esperando su feliz estadía. Usted me dijo ya anoche, ha ido a saludarlo, y es encargo de ella, traigo y del pueblo. Os le hago el presente y le entrego este sombrero para Corea. Finalmente quiero hacer presente la resolución número 258-2026.
0: Estamos en vivo y en directo de auditorio en Parinacochas Radio.
5: Se resuelve, artículo primero, expresar a nombre de la Municipalidad Provincial de Parinacochas, Coracoara, el reconocimiento, saludo y felicitación al doctor Willy Álvarez Chávez, vicepresidente de investigación de la Comisión Organizadora de la Universidad Nacional Autónoma Bicentenario del Perú, Parinacochas Coracora, UNPIP. Artículo segundo, disponer la entrega del correspondiente diploma de reconocimiento al doctor Willy Álvarez Chávez en ceremonia protocolar como testimonio de gratitud y reconocimiento institucional de la Municipalidad Provincial de Parinacochas por su valioso aporte al proceso de implementación de esta Casa Superior. Artículo tercero, disponer que la presente reconocimiento sea inscrito en los registros de honor de la Municipalidad Provincial de Parinacochas. Regístrese, comuníquese y cúmplase, Johnny Odón Reyes Anampa, alcalde de esta provincia. Querido doctor, os invito para entregar la presente resolución.
6: Así de esta manera, amigos, continuamos con esta importante ceremonia de reconocimiento a la Alta Comisión de la Universidad Nacional Autónoma Bicentenario del Perú.
5: Asimismo, diploma de honor se otorga al doctor Willy Álvarez Chávez, vicepresidente de investigación de la Comisión Organizadora, por su liderazgo, compromiso y valiosa contribución en la creación, organización y funcionamiento de la Universidad Nacional Autónoma Bicentenario del Perú, Parinacochas, Coracora, mediante ley número 32461, dejando un legado trascendental para las presentes y futuras generaciones. Coracora, 1 de agosto del año 2026, Johnny Odón Reyes Ananta, alcalde de la Municipalidad Provincial de Parinacochas. Os le entrego el presente diploma.
6: Igualmente, el sombrero de Macora, claro que sí. Reconocimiento a nuestras autoridades en este momento, señores. Lo hace la municipalidad a través de la...
5: De igual manera, doctor Willy Álvarez Chávez, también queremos testimoniar vuestra medalla. Te recuerdo que a partir de la fecha luzca, en los eventos más importantes, y acredite usted, como vicepresidente de investigación, os es el color que le corresponde, y con mucha estima personal y cariño ha preparado los trabajadores, los funcionarios de la Municipalidad Provincial de Parinacochas, del cual os represento. Os lo impongo.
6: La imposición de la medalla en este momento le hace a nuestro alcalde Johnny Reyes Anampa.
5: Asimismo, quiero entregar el símbolo de nuestra universidad con decoración institucional al doctor Willy Álvarez Chávez, vicepresidente de investigación de la Comisión Organizadora, por su aporte y su trabajo que va a emprender a partir de la fecha, Coracora, 1 de agosto del año 2026. Os le entrego con estima y cariño por nuestra provincia de Parinacochas este símbolo.
6: Fuerte las palmas, fuerte las palmas. Reconocimiento.
5: Finalmente, doctor Willy, usted colinda con Ayacucho y Apurímac. Más o menos tiene idea también de los sombreros, pero es un sombrero con mucho cariño de Parinacochas, que siempre representa, y cada ciudadano ostenta este sombrero. También por encargo de esta provincia y la población, y la Santísima Virgen de las Nieves, os le impongo este regalo de un sombrero Macora.
0: Muy chiquito, ¿ah? ¿Pasa ahí, Cuncho?
6: Digna concurrencia de esta manera. Estamos dando el justo reconocimiento a través de resoluciones, diplomas, ¿no?, imposición de medallas y condecoración que recibe esta comisión de alto.
7: Atención, siendo la 1:11, interrumpimos la transmisión en vivo que se está realizando con el señor Alfonso para pasar este comunicado. Atención. se ha quedado dentro de una mototaxi de color rojo con blanco que iba de dirección de acá de Girón Miguel Grau hasta lo que es Electrodunas, ¿no? Se ha quedado dentro de esta moto un celular con una carcasa de color rosado con azul, ¿sí? Pedimos por favor a esta persona que ha manejado esta moto el día de ayer a estas mismas horas en el trayecto de Girón Miguel Grau hasta lo que es Electrodunas, por favor traer este celular acá a cabinas de la radio, que la señora que estaba yendo de pasajera lo necesita con suma urgencia. Tiene información que le va a servir solamente a la señora y no nada más, nada más que a ella. ¿Sí? Por favor, pedimos a esta persona que si no puede traerlo acá a cabinas de la radio, sino comunicarse el número de celular al 971-654-007. Repito, 971-654-007, que ya de antemano la señora estará muy agradecida y aparte se le dará una recompensa.
5: Doctor, asimismo también le quiero imponer esta medalla de recuerdo de esta universidad. Estoy seguro que este será su color en el futuro. Por lo que, por encargo del pueblo y esta universidad y esta provincia de la cual represento, os le entrego esta medalla de nuestra universidad.
6: En este momento, el doctor Alain Mendizábal también recibiendo el diploma. Muy bien, señoras y señores, ha culminado este reconocimiento a las dignas autoridades. Vamos a continuar seguidamente otro paréntesis musical para toda la...
7: Vamos a cortar nuevamente la transmisión, tenemos que comunicar esto que es muy importante. Atención, se ha quedado un celular, no se conoce muy bien la marca y el modelo, pero la carcasa es de color rosado con azul. Se ha quedado dentro de una moto de color roja con blanco y esta moto hizo el trayecto de Girón Miguel Grau hasta lo que vendría a ser Electrodunas el día de ayer a estas mismas horas de la tarde. Por favor, pedimos al mototaxista que manejaba esta moto de color roja con blanca, ¿no?, por favor, traer este celular acá a cabinas de la radio, que la señora lo necesita con suma urgencia. Solamente ella puede desbloquear el celular y tiene información que solamente a ella le va a servir. Por favor, pedimos que si el señor no puede traerlo acá a cabinas de la radio, comunicarse con la señora al 971-654-007. Reitero, 971-654-007, de que antemano la señora ya estará muy agradecida y aparte se le dará una recompensa.

0: Muy bien, momento de presentación de la canción Ayacuchana, ¿no?
1: Estamos llegando ya a la parte culminante de esta importante ceremonia protocolar, algo que quedará en la historia de nuestra querida provincia de Unión Cochas. Señoras y señores, dignas autoridades.
0: Bueno, estamos en vivo y en directo para Señal Abierta, vía 292.3 FM Estéreo, Parinacochas Radio TV, desde el Auditorio César Rómulo Melgar Vázquez, por esta bienvenida y apertura de lo que es la inauguración, lo que es la Universidad Nacional Autónoma Bicentenario del Perú. Así es, amigos.
1: Para hacer el brindis de honor de este gran acontecimiento que vivimos los correcoleños, lo hará nada menos que el señor consejero por la provincia de Parinacochas, John Edward Huachaca Amado. En tal sentido, mientras estamos escuchando
0: todo estaba
1: los
0: bien.
1: Acordes, recitamos listos, ¿ya no? Los acordes de Estudiantina, pero vamos a hacer un pequeño brindis, por favor, porque las autoridades tienen su copita, y también creo que ustedes, la mayoría sí. La mayoría tiene su copita, hace su copita, por favor, ponemos de pie, porque hay que celebrar como Dios manda, como la Virgen de la Nieve lo quiere. Hoy, 1 de agosto, el primer día hábil de este mes tan, ¿no?, memorable para los paraguayos a lo largo y ancho de nuestro país, incluso en el extranjero. ¿Cuántos paraguayos que palpitan en sus corazones? En tal sentido, por favor, voy a cederle la palabra a nuestro consejero por la provincia de Parinacochas ante el Consejo Regional de Ayacucho.
2: Muchas gracias. Saludar a la Comisión de Instalación de esta Universidad Nacional Autónoma de Centenaria del Perú, Incoracola, Parinacochas, a las señoras autoridades presentes todos, de verdad, para nuestra provincia es una alegría y también es una oportunidad para nuestros hijos, los que vienen atrás, para nuestra provincia, para que seamos mucho más profesionales y sacar adelante a nuestra provincia. Y por ello, solamente a la comisión, de todas maneras como autoridades estaremos también muy pendientes para que este objetivo se logre y sea una realidad en nuestra provincia de Parinacochas. Y por ello, brindar con cada uno de ustedes con este vino que todos ya tenemos presente. ¡Salud a todos!
1: Bien, por la salud de esta Universidad Nacional Autónoma Bicentenaria del Perú, que nace con fuerza, con el apoyo de todos en general, desde nuestros hermanos. Brinden, por favor, dignas autoridades. Para ustedes es el brindis, para ustedes, que siempre nos apoyan, que siempre nos alientan, ¿no? Y estamos aquí orgullosos de que nuestra universidad siga caminando, siga dando mucho orgullo a los hijos del pueblo que estamos preparados. Gracias a usted, doctor, gracias por este cariño, por su presencia. Doctor Jorge Luis Meléndez Rosales, doctora Rosario Blanca Pariona Luque y al doctor Willy Álvarez Chávez, como también, por supuesto, a las demás autoridades. Gracias a todos ustedes, doctor Alain Mendizábal Gutiérrez, también nuestro justo reconocimiento como a nuestro consejero, a nuestro director de la UGEL Parinacochas, a nuestro señor subprefecto, a nuestros alcaldes del distrito de Chumpi y al distrito de Puyo. Gracias a ti, autoridades, con el apoyo del PUGE, porque ellos también han estado apostando desde el primer momento, dándonos el terreno y facilidades. A todos ustedes, Universidad Nacional Autónoma Bicentenaria del Perú. Hoy un saludo cordial al gerente y a toda la delegación del distrito de Puyo, que nos ha traído también cultura viva. Muy bien, ahora sí, señores, amigos de Estudiantina Municipal. También Puyusca y Puyo está aquí, muchas gracias, no sé dónde están. Por favor, aplauso para los amigos de Puyusca y además parte de más. No queremos que nadie se vaya. Muchas gracias, Alfredo López. Así es. Guayas, ¿quién más está? Por favor.
3: al son de las guitarras, acordeones, charangos, violines. Así lo recibimos con ustedes, Alta Comisión de la Universidad Nacional Autónoma Bicentenaria del Perú, a todos los funcionarios de la Municipalidad. Gracias.

hay que celebrar este gran acontecimiento, le digo a las autoridades. No es cualquier ceremonia, es una ceremonia, digamos, que abre las puertas. Tenemos un camino a seguir juntos hasta llegar a la meta. Lo haremos con estas autoridades, todos juntos.

¡Ay, ay, ay! ¡Vamos, Cora Cora, Parinacochas, por nuestra universidad! ¡Póngale ganas! ¡Vamos, estudiantina municipal! ¡Ajá! ¡Al son de guitarras, violines, acordeón! ¡Así somos!

Eso. Así vive Coracora este importante acontecimiento el día de hoy. 1 de agosto de 2026, señores. Mes más esperado, más añorado por todo coracoreño. Ajá. Es una fiesta, sin duda, este momento, señores, para nuestro pueblo.

0: Marina Coya Corcoro. ¡Hip! ¡Hip! ¡Hip! Muchas gracias, dignas autoridades. Gracias, gracias.
1: ¿Ya está? ¿Chechas? Bueno, amigos, ya nosotros llegando a la recta final de esta transmisión y gracias también a la señal abierta para el conocimiento de la población. Una inmensa alegría, por supuesto. Una inmensa alegría de la apertura, del inicio de una historia. Así es, mis queridos amigos, acá vamos a ver. Y esto seguramente quedará plasmado y se escribirá con letras de oro, por supuesto, sobre el funcionamiento. Lo que es hecho realidad esta universidad. Por más que haya por ahí algunas discrepancias, lo que sea, tenemos que ver las cosas subjetivamente, mis queridos amigos.
2: De la gente coragoleña a través de sus autoridades para nuestros circuitos visitantes. Muchas gracias. Muy bien.
1: ¿Qué? Bueno, es así, de esta manera nosotros ya llegamos también a la recta final de esta bonita ceremonia que se ha suscitado en el auditorio de César Rómulo Melgar.
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0: la tarde, 40 minutos.
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2: 1:50 PM.

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1: De la tarde, 44 minutos.

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1: Virgencita de las Nieves,
2: ¡inmensa emoción! ¡Acelera los latidos de mi corazón!
3: De todo corazón, te agradecemos por las continuas bendiciones que sobre nosotros derramas. De tus manos y de tu corazón maternal, recibimos cada día el sustento que nos da nuestro Padre del Cielo.
2: ¡Ay, 5 de agosto! ¡Vengo a ti como fiel encargo de tu feligresía! Para transmitir con mi inocencia de niño el amor que todos te profesamos.
4: Virgen Santa de las Nieves,
3: tú eres nuestra defensora en los peligros, nuestro socorro en las necesidades y nuestra esperanza en los sacrificios de nuestra vida cristiana.
2: Para cumplir tu oficio, te dejo hoy, negrito tuyo, Virgencita de las Nieves.
3: Reinará siempre en nuestros hogares y en nuestro pueblo, donde todos te veneramos como señora y madre. Haznos dignos de llamarnos tus hijos, a fin de que sirviendo a Dios y a ti en este mundo, alcancemos la más alta gracia que nos trae.
2: Virgen María de las Nieves, callatum punchaniquipi, usicoita pachimuay, tugoita y picuy, mija niquipi, huaycuay, amaña guajanaypaj, achicateña ñagariniuni, mamaita, taitaita yakichini, nisua nisutan, paikuna kuyawan, paikunaray kumamita.
3: Bendícenos, protégenos en todo lugar donde nos encontremos, viviendo y desarrollando nuestras actividades para volvernos a encontrar en años venideros hasta que dispongas de nosotros.
4: De las Nieves.
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ver, atención, siendo las 4 con 41 minutos de la tarde, tenemos el siguiente comunicado. Atención, se ha caído un celular marca Honor X8C de color negro y también con funda de color negro en una mototaxi bajando hacia lo que vendría a ser en el barrio de Joyana por la calle Bolívar. En el mediodía, nos comentan. A partir del mediodía, por favor, pedimos a la persona, al mototaxista, que tenga este celular Honor X8C de color negro, traerlo acá a cabina de la radio o también llamar al número de celular al 920-721-446, que se le va a ofrecer una recompensa. Aparte, aclarar que se tiene el número de placa de esta moto. ¿Sí? Solo falta averiguar dónde vive la persona, porque ya saben que el número de placa está registrado en el hogar del comprador de la moto, ¿no? Así que si no devuelve el celular, se le va a poner su respectiva denuncia en lo que vendría a ser acá la comisaría de Coracora. Así que reiteramos, por favor, al señor mototaxista que ha encontrado un celular marca Honor X8C de color negro y también de funda de color negro. Por favor, tráiglo acá a cabina de la radio o comunicarse al número celular al 920-721-446, que también se le va a ofrecer una recompensa. Este celular de nada le va a servir a usted, solamente le pertenece y le va a funcionar al propietario. Así que de antemano pedimos que por favor regrese este número, perdón, este celular y también comunicar que se ha extraviado otro celular de color rosado con azul el día de ayer. Esto nos hacen comentar que se ha extraviado, o bueno, se ha quedado en una moto de color rojo con blanco, ¿no? Esta moto iba de trayecto de Jirón Miguel Grau hacia lo que vendría a ser Electro Dunas, más o menos a horas del mediodía. Por favor, a la persona que lo tenga en su poder, este celular también de color rosado con azul, al mototaxista, pásense la voz, por favor. Pueden llamar al número celular al 971-654-007. Repito, 971-654-007, que se le dará una buena recompensa.

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1: Yarita, necesito tiempo.
2: ¿Cuál tiempo, Alejandro? 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
1: Necesito tiempo para aclarar mis sentimientos.
2: ¿De qué estás hablando?

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1: 5 de la tarde, 50 minutos.

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7: Siendo las 6:45 de la noche, atención, vamos a reiterar algunos comunicados que hemos pasado por esta tarde. Primero, se ha perdido un celular o se ha quedado dentro de una mototaxi un celular de color rosado con azul. Esta mototaxi era de color rojo con blanco y se fue del trayecto del Jirón Miguel Grau hacia Electrodunas al día de ayer al mediodía. Por favor, pedimos a la persona o este mototaxista que tiene este celular en su poder comunicarse al número de celular al 971-654-007. Reitero, 971-654-007. También tenemos otro comunicado, otro celular extraviado, marca Honor X8C, de color negro y también tenía una funda de color negra. Esto dentro de una mototaxi también, bajando, bueno, el trayecto de la mototaxi era por el barrio de Joyana, por la calle Bolívar, ¿no? Esto el mediodía del día de hoy. Por favor, pedimos a este mototaxista, ¿no?, que devuelva este celular marca Honor X8C, porque el dueño tiene apuntado su placa, la placa de la moto. Solo falta ubicar al señor dónde queda su domicilio. Si no devuelve este celular, pero se le va a ofrecer una recompensa, ¿no? Se le va a poner su respectiva denuncia. Así que, por favor, pedimos a este mototaxista que tenga en su poder este celular marca Honor X8C de color negro. Puede comunicarse al número de celular al 920-721-446 o también puede traerlo acá a cabina de la radio, que se le ofrecerá una recompensa. Caso contrario, se le va a poner su respectiva denuncia.
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1: 6 de la noche, 44 minutos.

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1: Virgencita de las Nieves,
2: ¡inmensa emoción! ¡Acelera los latidos de mi corazón!
3: De todo corazón, te agradecemos por las continuas bendiciones que sobre nosotros derramas. De tus manos y de tu corazón maternal, recibimos cada día el sustento que nos da nuestro Padre del Cielo.
2: ¡Hoy, 5 de agosto, vengo a ti como fiel encargo de tu feligresía para transmitir con mi inocencia de niño el amor que todos te profesamos!
4: Virgen Santa Nieves,
3: tú eres nuestra defensora en los peligros, nuestro socorro en las necesidades y nuestra esperanza en los sacrificios de nuestra vida cristiana.
2: Para cumplir tu designio, te dejo hoy, negrito tuyo, Virgencita de las Nieves.
3: Tú reinarás siempre en nuestros hogares y en nuestro pueblo, donde todos te veneramos como señora y madre. Haznos dignos de llamarnos tus hijos, a fin de que sirviendo a Dios y a ti en este mundo, alcancemos la más alta gracia que nos trae.
2: Virgen María de las Nieves, callate un puncha niquipi, usicocha pachimuay, tugoita y picuy, mija niquipi, huay cuay, amaña guajanaypaj, achicataña ñagariniuni, mamaita, taitaita yaquichini, nizua nizutan, baikuna cuyawam.
3: Bendícenos, protégenos en todo lugar donde nos encontremos, viviendo y desarrollando nuestras actividades para volvernos a encontrar en años venideros hasta que dispongas de nosotros.
4: De las Nieves.
3: En estas festividades patronales, Radio Parinacochas 92.3 les desea una bonita estadía.
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